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tienes por qué pensar que estoy loco, Elliot. Muchos otros tienen manías raras. ¿Por qué no te burlas del abuelo de Oliver, que jamás monta en automóvil? Si a mí no me gusta ese maldito metro, es asunto mío. Y además, hemos llegado más deprisa en taxi. Si hubiéramos venido en tranvía, habríamos tenido que subir a pie la colina desde Park Street. Sé perfectamente que estoy más nervioso que cuando nos vimos el año pasado, pero no por ello debes pensar que lo que necesito es una clínica. Bien sabe Dios que no me faltan motivos para estar internado, pero afortunadamente creo que estoy en mi sano juicio, porque ese tercer grado no acostumbrabas a ser tan inquisitivo. Bueno, si tienes que oírlo, no veo por qué no puedes hacerlo. Tal vez sea lo mejor. Desde que te enteraste de que había dejado el club de arte, me mantenía a distancia de Pickman. No has cesado de escribirme como lo haría un atribulado padre. Ahora que Pickman ha desaparecido de la escena, voy por el club de cuando en cuando, pero mis nervios ya no son lo que eran. No, no sé qué ha sido de Pickman y prefiero no adivinarlo. Podías haber sospechado que dejé de verle porque sabía algo. Y ese es precisamente el motivo por el que no quiero pensar a dónde ha ido. Dejemos a la policía que averigüe lo que pueda, que no será mucho, a juzgar por el hecho de que no saben nada todavía de la vieja casa del North End que Pickman alquiló bajo el nombre de Peters. No estoy seguro de que volviera a encontrarla yo mismo, ni siquiera de que lo intentara a plena luz del día. Pero sí sé, o temo saber, por qué la tenía alquilada. De eso voy a hablarte, y espero que entiendas antes de que haya terminado por qué no pienso ir a decírselo a la policía. Me pedirían que les llevara hasta allí, pero yo no podría volver a aquel lugar ni aun en el supuesto de que conociese el camino. Allí había algo. Y por eso ahora no puedo coger el metro. Puedes reírte si quieres, pero tampoco puedo bajar a ningún sótano. Supongo que comprenderías que no dejé de ver a Pickman por las mismas estúpidas razones que movieron a esas mojigatas mujerzuelas que son el Dr. Reid, Joe Minot y Rosworth. No me escandalizo ante el arte morboso, y cuando un hombre tiene el talento de Pickman, considero un honor el haberle conocido, al margen de la dirección que tome su obra. Jamás tuvo Boston un pintor con las dotes de Richard Upton Pickman. Lo dije hace mucho y sigo manteniéndolo, y ni siquiera me retracté un ápice de lo dicho cuando expuso su demonio necrófago alimentándose. A raíz de aquello, como recordarás, Minot dejó de tratarle

puede conseguir que resulte verosímil o suscite pavor. Y esto es porque solo un verdadero artista conoce la anatomía de lo terrible y la fisiología del miedo. El tipo exacto de líneas y proporciones que se asocian a instintos latentes, a recuerdos hereditarios de temor, y los contrastes de color y efectos luminosos precisos que despiertan en uno el sentido de lo siniestro. No creo que tenga que explicarte a estas alturas por qué un Fuseli nos hace estremecer, mientras que la portada de un vulgar cuento de fantasmas nos mueve a risa. Hay algo que esos artistas captan, algo que trasciende a la propia vida y que logran transmitirnos por unos instantes. Doré poseía esa cualidad. Simé la posee y otro tanto puede decirse de Angarola de Chicago. Y Pickman la poseía en un grado que jamás alcanzó nadie, ni quiera lo el cielo alcanzará en lo sucesivo. No me preguntes qué es lo que ven. Tú sabes perfectamente que en el arte normal existe una gran diferencia entre lo vital y palpitante, ya proceda de la naturaleza o de modelos, y estas porquerías sin el menor valor que los pintorzuchos mercantilizados producen a discreción en el estudio. Bien, pues diría que el artista realmente original tiene una visión que le lleva a configurar modelos o a plasmar escenas del mundo espectral en que vive. De cualquier modo, consigue unos resultados que difieren tanto de los almibarados sueños del que quiere dárselas de pintor, como la producción del pintor de la naturaleza de los pastiches del dibujante que ha seguido cursos por correspondencia. Si yo hubiera visto lo que Pickman vio... Pero será mejor que echemos un trago antes de seguir adelante. Yo no estaría vivo si hubiera visto lo que aquel hombre, si es que era un hombre. Recordarás que el fuerte de Pickman era la expresión de la cara. No creo que desde Goya nadie haya puesto tal carga de intensidad diabólica en una serie de rasgos o en una expresión. Y con anterioridad a Goya, habría que retrotraerse a aquellos artífices del medievo que esculpieron las gárgolas y las quimeras de Notre Dame y del Mont Saint-Michel. Ellos creían en toda clase de cosas. Y posiblemente veían también toda clase de cosas. Pues la Edad Media pasó por varias fases muy curiosas. Recuerdo que el año antes de irte le preguntaste a Pickman en cierta ocasión de dónde diablos le venían semejantes ideas y visiones. Nos echó a reír a carcajadas. A aquellas risotadas se debió en parte el que Reid dejara de hablarle. Reid, como bien sabes, acababa de empezar un curso sobre patología comparada y utilizaba un vocabulario un tanto engolado al hablar sobre el sentido biológico o evolutivo de este o aquel síntoma físico o mental. Según me dijo, Pickman le desagradaba más cada día que pasaba, hasta el punto de que al final llegó casi a asustarle. Veía que sus rasgos y expresión tomaban un cariz que no le gustaba, un cariz que no tenía nada de humano. Hablaba mucho sobre el régimen alimenticio y dijo que a su juicio Pickman era un ser anormal y excéntrico en grado sumo. Supongo que le dirías a Reid, si es que cruzasteis alguna carta al respecto, que se dejó arrebatar los nervios o atormentar la imaginación por los cuadros de Pickman. Es lo que le dije yo por aquel entonces.

Pero convéncete de que no dejé de ver a Pigman por nada de eso. Al contrario, mi admiración por él siguió creciendo, pues su demonio necrófago alimentándose me parecía una auténtica obra maestra. Como sabes, el club no quiso exponerlo y el Museo de Bellas Artes no lo aceptó como donación. Por mi parte, puedo añadir que nadie quiso comprarlo, así que Pigman lo guardó en su casa hasta el día en que se marchó. Ahora está en poder de su padre en Salem. Como debes saber, Pigman procede de una antigua familia de esa ciudad, y uno de sus antepasados murió en la horca en 1692, acusado de brujería. Adquirí la costumbre de visitar a Pigman con cierta asiduidad, sobre todo desde que me puse a recoger material para una monografía sobre arte fantasmagórico. Probablemente fuese su obra lo que me metió la idea en la cabeza. En cualquier caso, hallé en él una auténtica mina de datos y sugerencias al ponerme a redactarla. Me enseñó todos los cuadros y dibujos que tenía, incluso unos bocetos a lápiz y pluma que habrían provocado, estoy absolutamente convencido, su expulsión del club si los hubieran visto ciertos socios. Al poco tiempo ya era casi un fanático de su propio arte y pasaba horas enteras escuchando cuál escolar teorías artísticas y especulaciones filosóficas lo bastante descabelladas como para justificar su internamiento en el manicomio de Danvers. La admiración por mi héroe, unida al hecho de que la gente empezaba a tener cada vez menos trato con él, le hizo mostrarse extremadamente confidencial conmigo. Y una tarde me insinuó que si mantenía la boca bien cerrada y no me hacía el remilgado, me mostraría algo muy poco corriente, algo que superaba con creces lo que guardaba en su casa. Hay cosas, dijo, cosas que no van con Newburgh Street, cosas que estarían fuera de lugar y que no cabe imaginarse aquí. Yo me dedico a captar las emanaciones del alma, y eso es algo que no se encuentra en las advenedizas y artificiales calles construidas por el hombre. Back Bay no es Boston. En realidad no es nada todavía, porque aún no ha tenido tiempo de acumular recuerdos y atraer a los espíritus locales. En caso de haber fantasmas aquí, serían todo lo más los fantasmas domesticados de cualquier marisma pantanosa o gruta poco profunda. Y lo que yo necesito son fantasmas humanos. Los fantasmas de seres lo bastante refinados como para asomarse al infierno y comprender el significado de lo visto allí. El lugar indicado para vivir un artista es el North End. Si los estetas fueran sinceros, soportarían los suburbios por eso de que allí se acumulan las tradiciones. Pero no comprendes que esos lugares no han sido simplemente construidos, sino que han ido creciendo. Allí, generación tras generación, la gente ha vivido, sentido y muerto, y en tiempos en que no se temía ni vivir, ni sentir, ni morir. ¿Sabías que en 1632 había un molino en Cobbs Hill y que la mitad de las calles actuales fueron trazadas hacia 1650? Puedo mostrarte casas que llevan en pie 2 siglos y medio e incluso más. Casas que han presenciado lo que bastaría para ver reducida a escombros una casa moderna. ¿Qué sabe el hombre de hoy de la vida y de las fuerzas que se ocultan tras ellas? Para ti, los embrujos de Salem no pasan de una ilusión, pero me encantaría que mi requeta tatarabuela pudiera contarte ciertas cosas. La ahorcaron en Gallows Hill bajo la mirada santurrona de Cotton Mather.

sucio que haya visto jamás, de tejados desvencijados, con los cristales de las ventanas rotos y arcaicas chimeneas medio derruidas que se destacaban contra la luz de la luna. No creo que hubiera siquiera tres casas en todo lo que abarcaba la vista que no estuvieran ya levantadas en tiempos de Cotton Mather, cuanto menos. Desde allí divisaba dos con un voladizo, y en cierta ocasión me pareció ver una hilera de tejados con el ya casi olvidado estilo holandés, aunque los anticuarios dicen que ya no queda ni uno solo en Boston. Al salir de aquel apenas iluminado callejón, torcimos a la izquierda adentrándonos en otro igualmente silencioso y aún más estrecho, sin la menor luz, y en un instante me pareció que doblábamos una curva en ángulo obtuso, siguiendo hacia la derecha. Al cabo de un rato, Pickman sacó una linterna y la enfocó hacia una puerta antediluviana de 10 paneles, espeluznantemente roída por la carcoma. Tras abrirla, mi anfitrión me condujo hasta un vestíbulo vacío en donde, en otro tiempo, debió haber un magnífico artesonado de roble oscuro, sencillo desde luego, pero patéticamente evocador de los tiempos de Andros, Phipps y la brujería. A continuación, me hizo traspasar una puerta que había a la izquierda. Encendió una lámpara de petróleo y me dijo que me acomodara como si me encontrase en mi propia casa. Bueno, Elliot, soy uno de esos tipos a los que el hombre de la calle llama con toda justicia duro. Pero confieso que lo que vi en las paredes de aquella habitación me hizo pasar un mal rato. Eran los cuadros de Pickman. Ya sabes a lo que me refiero. Aquellos que no podía pintar en Newbury Street y ni siquiera le dejaron exponerlos. Y tenía toda la razón cuando dijo que se le había ido la mano. Será mejor que echemos otro trago. Lo necesito para contar lo que sigue. Sería inútil tratar de describirte aquellos cuadros, pues el más horroroso y diabólico pavor, la más increíble repulsión y hediondez moral se desprendían de simples pinceladas imposibles de traducir en palabras. No había nada en ellos de la técnica exótica característica de Sidney Syme. Nada de los paisajes transplanetarios ni de los hongos lunares con los que Clark Ashton Smith nos hiela la sangre. Los trasfondos eran en su mayoría antiguos cementerios, bosques frondosos, arrecifes marinos, túneles de ladrillo, antiguas estancias artesonadas o simples criptas de mampostería. El camposanto de Cobbs Hill, apenas a unas manzanas de la casa, era uno de sus escenarios favoritos. La demencia y la monstruosidad podían apreciarse en las figuras que se veían en primer término, pues en el morboso arte de Pickman predominaba el retrato demoníaco. Rara vez aquellas figuras eran completamente humanas, aunque con frecuencia se acercaban en diverso grado a lo humano. La mayoría de los cuerpos, si bien toscamente bípedos, tenían una tendencia a inclinarse hacia adelante y un cierto aire canino. La textura de muchos de ellos era de una aspereza bastante desagradable al tacto. Parece como si los estuviera viendo. Se ocupaban... Bueno, no me pidas que entre en detalles. Por lo general estaban comiendo. Será mejor que no diga el qué. A veces los mostraba en grupos, en cementerios o pasadizos subterráneos, y a menudo aparecían luchando por la presa, o mejor dicho, el tesoro descubierto. Y qué expresividad tan genuinamente diabólica sabía en ocasiones infundir Pickman a los ciegos

rostros de tan macabro botín. De cuando en cuando se les veía saltando en plena noche desde ventanas abiertas o agazapados sobre el pecho de algún durmiente al acecho de su garganta. En uno de los lienzos se veía un grupo de ellos aullando alrededor de una bruja ahorcada en Gallows Hill, cuyas demacradas facciones guardaban un extraordinario parecido con las de aquellos seres. Pero no creas que fueron aquellas horripilantes escenas lo que me hizo perder el sentido. No soy un niño de 3 años y no es ni mucho menos la primera vez que veo cosas así. Eran los rostros, Elliot, aquellos endiablados rostros que miraban de soslayo y parecían querer salir del lienzo, como si se les hubiese inspirado un aliento vital. Juraría que estaban vivos. Aquella bruja nauseabunda que se veía en el lienzo había despertado los fuegos del Averno y su escoba era una varita de sembrar pesadillas. Había algo llamado la lección. En mala hora lo vería. Imagina un círculo de inefables seres de aspecto canino agazapados en un cementerio, enseñando a un niño a comer según su usanza. El coste de una presa, producto de una suplantación, supongo. Ya sabes, el viejo mito de esos extraños seres que dejan sus vástagos en la cuna en sustitución de las criaturas humanas que arrebatan. Pickman mostraba en el cuadro lo que les depara la fortuna a los niños así arrebatados. ¿Cómo crecen? Cuando justo entonces comencé a ver la espantosa afinidad que había entre los rostros de las figuras humanas y las no humanas. Por medio de aquellas gradaciones de morbosidad entre lo resueltamente no humano y lo degradadamente humano, trataba de establecer un sardónico nexo evolutivo. Los seres caninos procedían de los mortales y apenas acababa de inquirirme qué hacía con las crías que quedaban con los seres humanos a modo de trueque, cuando mi mirada tropezó con un cuadro que representaba a la perfección dicha idea. Se trataba de un antiguo interior puritano, una estancia de gruesas vigas con ventanas de celosía, un largo banco y un mobiliario del siglo XVII de estilo bastante tosco, con la familia sentada en torno al padre mientras éste leía las escrituras. Todos los rostros, salvo uno, mostraban nobleza y veneración, pero ese uno reflejaba la burla del Averno. Era el rostro de un varón de edad juvenil. Sin duda pertenecía a un supuesto hijo de aquel piadoso padre, pero en realidad era de la parentela de los seres impuros. Era el niño suplantado. Y en un rasgo de suprema ironía, Pickman había pintado las facciones de aquel adolescente de forma que guardaban un extraordinario parecido con las suyas.

Para entonces, Pigman había encendido ya una lámpara en una habitación contigua y cortésmente abrió la puerta para que pasara yo, al tiempo que me preguntaba si quería ver sus estudios modernos. Me había sido imposible darle a conocer muchas de mis opiniones. El espanto y la repugnancia que se apoderaron de mí me dejaron sin habla, pero creo que comprendió perfectamente cuáles eran mis sensaciones y se sintió muy halagado. Ahora quiero que quede bien claro una vez más, Elliot, que no soy uno de esos alfeñiques que se lanzan a gritar en cuanto ven algo que se aparta lo más mínimo de lo habitual. Me considero un hombre maduro y con algo de mundo, y supongo que con lo que viste de mí en Francia te basta para saber que no soy un tipo fácilmente impresionable. Ten presente que acababa de recobrar el aliento y de empezar a familiarizarme con aquellos horribles cuadros que hacían de la Nueva Inglaterra colonial una especie de antesala del infierno. Pues bien, a pesar de todo ello, la habitación contigua me arrancó un angustioso grito de la garganta y tuve que agarrarme al vano de la puerta para no desfallecer. En la otra estancia había un sinfín de engendros y brujas invadiendo el mundo de nuestros antepasados. Pero lo que había en esta nos traía el horror a las puertas mismas de nuestra vida cotidiana. ¿Qué cosas pintaba aquel hombre? Uno de los lienzos se llamaba Accidente en el metro, y en él un tropel de abominables seres surgía de alguna ignota catacumba a través de una grieta abierta en el suelo de la estación del metro de Boylston Street, y se lanzaban sobre la multitud que esperaba en el andén. Otro mostraba un baile en Cobb's Hill en medio de las tumbas, sobre un fondo actual. También había unas cuantas vistas de sótanos, con monstruos que se deslizaban furtivamente a través de agujeros y hendiduras abiertos en la mampostería, haciendo siniestras muecas mientras permanecían agazapados tras barriles o calderas y aguardaban a que su primera víctima descendiera por la escalera. Un horrible lienzo parecía recoger una amplia muestra representativa de Beacon Hill, con multitudinarios ejércitos de los mefíticos monstruos surgiendo de los escondrijos que acribillaban el suelo. Había también tratamientos libérrimos de bailes en los cementerios modernos, pero lo que me impresionó más que nada fue una escena en una ignota cripta, en donde multitud de fieras se apelotonaban en torno a una de ellas, que sostenía entre las manos y leía en voz alta una conocida guía de Boston. Todas las fieras apuntaban a un determinado pasaje y todos los rostros parecían contraídos con una risa tan epiléptica y reverberante que creí incluso oír su diabólico eco. El título del cuadro era Holmes, Lowell y Longfellow yacen enterrados en Mount Auburn. A medida que recobraba el ánimo y me iba acostumbrando a aquella segunda estancia de arte diabólico y morboso, me puse a analizar algunos aspectos de la repugnancia y aversión que me inspiraba todo aquello. En primer lugar, me dije a mí mismo que aquellos seres me asqueaban porque no eran sino la más fiel muestra de la total falta de humanidad e insensible crueldad de Pigman. Semejante personaje debía ser un implacable enemigo de todo el género humano, a tenor del regocijo que mostraba por la tortura carnal y espiritual y la degradación del cuerpo humano. En segundo lugar,
Lo que me producía pavor en aquellos cuadros era precisamente su grandeza. Aquel arte era un arte que convencía. Al mirar los cuadros veíamos a los demonios en persona y nos inspiraban miedo. Y lo extraño del caso era que la subyugante fuerza de Pickman no provenía de una selectividad previa o del cultivo de lo extravagante. En sus cuadros no había nada de difuso, de distorsionado ni de convencional. Los perfiles estaban bien definidos y los detalles eran precisos hasta rayar en lo deplorable. ¿Y qué decir de los rostros? Lo que allí se veía era algo más que la simple interpretación de un artista. Era el mismo infierno retratado cristalinamente y con la más absoluta fidelidad. Eso es justo lo que era. Aquel hombre no tenía nada de imaginativo ni de romántico. Ni siquiera trataba de ofrecernos las agitadas y multidimensionales instantáneas que nos asaltan en los sueños, sino que fría y sardónicamente reflejaba un mundo de horror estable, mecanicista y bien organizado, que él veía plena, brillante, firme y resueltamente. Solo Dios sabe lo que podría ser ese mundo, o dónde llegó a vislumbrar Pickman las sacrílegas formas que trotaban, brincaban y se arrastraban por él. Pero cualquiera que fuese la increíble fuente en que se inspiraban sus imágenes, una cosa estaba fuera de toda duda. Pickman era en todos los sentidos, tanto a la hora de concebir como de ejecutar, un concienzudo y casi científico pintor realista.

A continuación, bajé tras mi anfitrión a su estudio en el sótano y me preparé para el asalto de algo diabólico entre aquellos lienzos sin terminar. Cuando llegamos al final de la escalera impregnada de humedad, Pigman enfocó la linterna hacia un rincón del enorme espacio que se abría ante nosotros, iluminando el brocal circular de ladrillo de lo que debía ser un gran pozo excavado en el terroso suelo. Nos acercamos y vi que el orificio medía aproximadamente 1.5 metros de diámetro, con paredes que tendrían un pie de grosor, y estaba unas 6 pulgadas por encima del nivel del suelo. Una sólida construcción del siglo XVII, si no me equivocaba. Aquello, decía Pigman, era un buen ejemplo de lo que había estado hablando antes, una abertura de la red de túneles que discurrían bajo la colina. Observé distraídamente que el pozo no estaba recubierto de ladrillo y que por toda cubierta tenía un pesado disco de madera. Pensando en todas las cosas a las que el pozo podía hallarse conectado si las descabelladas ideas de Pigman eran algo más que mera retórica, un escalofrío me recorrió el cuerpo. Luego, siempre yo detrás de él, subimos un escalón y atravesamos una estrecha puerta que daba a una amplia estancia, con un suelo entarimado y amueblada como si fuese un estudio. Una instalación de gas acetileno suministraba la luz necesaria para poder trabajar. Los cuadros sin acabar, montados en caballetes o apoyados contra la pared, eran tan espeluznantes como los que había visto en el piso de arriba, y constituían una buena prueba de la meticulosidad con que trabajaba el artista. Las escenas estaban esbozadas con sumo cuidado, y las líneas trazadas a lápiz hablaban por sí solas de la prolija minuciosidad de Pigman al tratar de conseguir la perspectiva y proporciones exactas. Era todo un gran pintor, y sigo sosteniéndolo hoy aún con todo lo que sé. Una gran cámara fotográfica que había encima de una mesa me llamó la atención, y al inquirirle acerca de ella, Pigman me dijo que la utilizaba para tomar escenas que le sirvieran luego para el fondo de sus cuadros, pues así podía pintar a partir de fotografías sin tener que salir del estudio en lugar de ir cargado con su equipo por toda la ciudad en busca de esta o aquella vista. A juicio suyo, las fotografías eran tan buenas como cualquier escena o modelo reales para trabajos de larga duración, y según dijo, las empleaba habitualmente. Había algo muy desapacible en los nauseabundos bocetos y en las monstruosidades a medio terminar que echaban torvas miradas desde cualquier ángulo de la estancia. Y cuando Pigman descubrió súbitamente un gran lienzo que se encontraba lejos de la luz, no pude evitar que se me escapara un estruendoso grito. El segundo que profería aquella noche resonó una y otra vez a través de las mortecinas bóvedas de aquel antiguo y salitroso sótano, y tuve que realizar un tremendo esfuerzo para contener una histérica carcajada. Dios misericordioso, Elliot, no sé cuánto había de real y cuánto de febril fantasía en todo aquello. Jamás podría imaginarme semejante sueño. El cuadro representaba un colosal e indescriptible monstruo de centelleantes ojos rojos que tenía entre sus huesudas garras algo que debió haber sido un hombre, y le roía la cabeza como un chiquillo chupa un pirulí. Estaba en cuclillas, y al mirarle parecía como si en cualquier momento fuera a soltar su presa en busca de un bocado jugoso. Pero la causa de aquel pánico atroz no era ni mucho menos aquella diabólica figura, ni aquel rostro perruno de orejas puntiagudas, ojos inyectados en sangre, nariz chata y labios babeantes.
No eran tampoco aquellas garras cubiertas de escamas, ni el cuerpo recubierto de moho, ni los pies semiungulados. No, no era nada de eso, aunque habría bastado. Cualquiera de aquellas cosas habría vuelto loco al hombre más pintado. Pero era la técnica, Elliot, aquella maldita, implacable y desnaturalizada técnica. Puedo jurar que jamás había visto plasmado en un lienzo el aliento vital de forma tan real. El monstruo estaba presente allí, roía y lanzaba feroces miradas. Y entonces pude comprender que solo una suspensión de las leyes de la naturaleza podía llevar a un hombre a pintar semejantes seres sin contar con un modelo, sin haberse asomado a ese mundo inferior que a ningún mortal no vendido al diablo le ha sido dado en ver. Prendido como una chincheta a una parte sin pintar del lienzo, había un trozo de papel muy arrugado. Probablemente, pensé, sería una de esas fotografías de las que se sirve Pickman para pintar un trasfondo no menos horroroso que la pesadilla que se destacaba sobre él. Alargué el brazo para estirarlo y ver de qué se trataba, cuando de repente Pickman dio un respingo como si le hubieran pinchado. Había estado escuchando con suma atención desde que mi grito de pavor despertó insólitos ecos en el oscuro sótano. Y ahora parecía estar poseído de un miedo que, si bien no podía compararse con el mío, tenía un origen más físico que espiritual. Sacó un revólver y me hizo un gesto para que me callara, tras lo cual se encaminó al sótano principal y cerró la puerta detrás de él. Creo que me quedé paralizado por unos instantes. A semejanza de Pickman, agudicé el oído y me pareció oír el leve sonido de alguien que correteaba, seguido de unos alaridos o golpes en una dirección que no sabría decir. Pensé en gigantescas ratas y sentí que un escalofrío me recorría todo el cuerpo. Luego se oyó un amortiguado estruendo que me puso la carne de gallina, un sigiloso y vacilante estruendo. Aunque no sé cómo expresarlo en palabras, parecía como si un gran madero hubiese caído encima de una superficie de piedra o ladrillo. Madera sobre ladrillo. Algo me sugería aquello. Volvió a oírse el ruido, esta vez más fuerte, seguido de una vibración, como si el cuadro cayera ahora más lejos. A continuación se oyó un sonido chirriante y agudo, a Pickman farfullando algo en voz alta y la atronadora descarga de las 6 recámaras de un revólver, disparadas espectacularmente tal como lo habría hecho un domador de leones para impresionar al público. A renglón seguido, un chillido graznido amortiguado y un fuerte batacazo. Luego, más chirridos producidos por la madera y el ladrillo, seguido de una pausa y de la apertura de la puerta. Sonido este que me produjo, lo confieso, un violento sobresalto. Pickman reapareció con su arma aún humeante al tiempo que imprecaba a las abotargadas ratas que infestaban el antiguo pozo. «El diablo sabrá lo que come en Zurber», dijo esbozando una irónica sonrisa. «Pues esos arcaicos túneles comunican con cementerios, guaridas de brujas y llegan hasta el mismo litoral. Pero sea lo que sea, han debido quedarse sin provisiones, pues estaban rabiosas por salir. Tus gritos debieron excitarlas. Lo mejor será andar con cuidado por estos parajes,
Nuestros amigos roedores son el mayor inconveniente, aunque a veces pienso que con ellos se consigue crear una cierta atmósfera y colorido. Bueno, Elliot, aquel fue el final de la aventura nocturna. Pigman me había prometido enseñarme el lugar, y bien sabe Dios que lo hizo. Me sacó de aquella maraña de callejas por otra dirección, pues cuando vimos la luz de una farola, nos hallábamos en una calle que me resultaba familiar, con monótonas hileras de bloques de pisos y viejas casas entremezcladas. Aquella calle no era otra que Charter Street, pero yo me encontraba demasiado agitado como para poder advertirlo. Era ya demasiado tarde para tomar el elevado, así que volvimos andando a lo largo de Hanover Street. Recuerdo muy bien el paseo. Dimos la vuelta en Tremont y tras subir por Beacon llegamos a la esquina de Joy, en donde nos separamos. Desde entonces no hemos vuelto a vernos más. ¿Por qué dejé de ver a Pigman? No seas impaciente. Espera que llame para que nos traigan café, pues ya hemos tomado bastante de lo otro y al menos yo necesito beber algo. No, no eran los cuadros que vi en aquel lugar, aunque juraría que bastaría con ellos para que a Pigman no le permitieran el acceso en 9 de cada 10 hogares y clubs de Boston. Supongo que ahora comprenderás por qué evito por todos los medios bajar a metros o sótanos. Fue algo que encontré en mi abrigo a la mañana siguiente. Me refiero al arrugado papel prendido a aquel horripilante lienzo del sótano. Aquello que tomé por una fotografía de alguna visita que Pigman pretendía reproducir a manera de trasfondo para el monstruo. El último respingo de Pigman se produjo cuando iba a desenrollar el papel y al parecer me lo metí distraídamente en el bolsillo. Pero bueno, aquí está el café. Te aconsejo que lo tomes puro, Elliot. Sí, a aquel papel se debió el que no volviera a ver más a Pigman. Richard Upton Pigman, el artista más dotado que he conocido y el más execrable ser que haya traspasado jamás los límites de la vida para abismarse en las cimas del mito y la locura. El viejo rey tenía razón, Elliot. No puede decirse que Pigman fuera humano, estrictamente hablando. O bien nació bajo una influencia maligna, o dio con la forma de abrir la puerta prohibida. Pero ya da lo mismo, pues desapareció. Volvió a abismarse en esa increíble oscuridad que él tanto gustaba frecuentar. Será mejor que encendamos el calendario. No me pidas que te explique, o siquiera conjeture qué es lo que quemé. Hay secretos que pueden proceder de los viejos tiempos de Salem y Cotton Mather. Secretos que cuentan cosas aún más extrañas. Bien sabes tú cuán endiabladamente expresivos eran los cuadros de Pigman. Como todos nos preguntábamos más de una vez de dónde podía sacar aquellos rostros. Bueno, después de todo, aquel papel no era la fotografía de una perspectiva. En él se veía únicamente el ser monstruoso que estaba pintado en aquel horrible lienzo. Era el modelo en que se inspiraba, y el trasfondo no era sino la pared del estudio del sótano pintada con todo lujo de detalle. Pero por el amor de Dios, Elliot, aquella era una fotografía tomada del natural.

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Recuerdas a la forma en que recoges tu pelo, anillos de Saturno en tu coletero, al tiempo que se escapa que quieres congelar, al mismo tiempo que en tu corazón comienza el deshielo, a la mirada a la que llamas hogar, a su aplauso de pestañas entre los parpadeos, al titubeo de tu voz al cantar, al regodeo de dos lenguas que se muerden para no gritarte quiero. Me recuerdas al sutil matiz que separa el dejarlo atrás y dejar ir.

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Hola, hola, ¿qué tal? Bienvenidos a la hora de JC. Un programa que empieza así, con la música de Benz y este Smoking in Bed, una canción que hemos querido compartir contigo y hemos querido comenzar el programa, este programa de Rebote FM que tienes en la 107.7, que ya sabes que somos tu radio y también que puedes escuchar a través de nuestra página web www.rebotefm.com. También si tienes la aplicación en el móvil. Ya sabes que este programa lo puedes escuchar todos los domingos de 10 a 11 de la mañana y los martes de 2 a 3 de la tarde. Vamos a continuar con otra cosa, seguimos con música aquí en tu radio. Ellos son Jarabe de Palo y este Grita. Bienvenidos a la hora de JC.

Bueno, ahí está. La música de Álvaro de Luna y Todo Contigo. Seguimos contigo, nunca mejor dicho, aquí en Rebote FM, en la 107.7. Seguimos con la catalana Rosalía.

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1: Personalidad, la música de Alavendra, ahí sonando aquí, ya sabes, en Rebote FM, en tu programa favorito, La Hora de JC. Sigues con nosotros en la 107.7. También a través de nuestra página web puedes escucharnos. Y a través de tu móvil en la aplicación rebotefm.com. Seguimos con la música de 091. No tiene sentido escapar.

0: mirando?
1: ¿Qué trama?
2: ¿Qué coño estás mirando, abuelo? ¿Eh?
0: ¿Estás escuchando?
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cantando a todo el público. Ese Kennedy Center. La música de una de las más grandes, Aretha Franklin, en directo. Sonando aquí en Rebote FM, en la 107.7, la hora de JC. Somos tu radio. Y vamos a continuar con ella, porque es una de las más grandes. Seguimos con la música de esta mujer, Respect.

Bueno, pues yo ya me despido de todos vosotros, llegando al final del programa, la hora de JC, un programa especial, un programa donde escuchas canciones diferentes. Lo dicho, un saludo de Juan Carlos, adiós.

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1: Comenzamos, bienvenidos.

0: ¿Qué tal? Bienvenidos. Les habla, como siempre, Ezequiel Campos, por delante 120 minutos para retrotraernos a nuestro pasado musical, para revivir la historia de la radio, los mejores temas, las mejores canciones, los mejores momentos. Un programa que va a ser, ya te lo garantizo, muy pero que muy entretenido. Hoy contaremos con la presencia de José Manuel Soria con sus coplas habituales. Fran Díaz regresa con La Bolería. Chus Morales Jr. lo hace con La Romantic Version. Ana H. con El Guateque Italiano. Vuelven Las Generaciones, la mejor música de los 50, 60 y 70. Esto lo hemos hecho a petición popular, porque tú las echabas de menos. Tendremos el UHF, anuncios de los 60. Ya verás qué recuerdos. La música pop nos la traerá esa sección que hemos recuperado, Tocata. Nuestro country, nuestro reggae, nuestro blues. En Ahora que ponen, contaremos con los recuerdos de Miki Carreño. ¿Qué le viene a la memoria cuando decimos radio? Y además, hoy un invitado de lujo. ¿Quién es? Te lo dice él mismo.
1: Soy Javier Lozano, la oveja de la serie del pueblo. Y que sepas que la oveja te emplaza para que vengas a visitar mi pueblo, que es Peñafría. Y al tiempo que recojas tu queso protocolario y una botellija de licor de Toribio para que te la bebas con Ezequiel. Pero esto ni lo confirmo ni lo desmiento.
0: Sí, hablaremos con Javier Lozano, que nos va a contar un poquito cómo llegó a esa famosa y tan popular serie y cómo ha conseguido calar en el corazoncito de no solo los españoles, sino del mundo entero. No te quiero entretener más. Vamos a arrancar nuestra edición de este baúl de mis recuerdos. Eso sí, dando las gracias a todas las emisoras que nos hacen entrar en sus hogares. A todos sus directores, a todos los oyentes, muchas gracias por permitir que el baúl nos haga bailar en todo el mundo. Venga, que arrancamos. Bienvenidos.

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2: 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Vámonos con la primera de nuestras generaciones musicales, como siempre lo hacemos en los 50.
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2: Hard-Headed Woman es un tema de rock and roll grabado por Elvis Presley y publicado por Gladys Music, la editorial del propio Elvis, en 1958. Es un blues de 12 compases escrito por el compositor afroamericano Claude Demetrius y que se grabó especialmente como una canción de rock and roll perteneciente a la banda sonora de la película de ese mismo año, King Creole, y que se incluyó en el álbum discográfico del mismo nombre. 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
3: Abrimos nuestra buena y cordial relación con los colaboradores viajando a las Islas Canarias. Hoy lo vamos a hacer primeramente con Chus Junior Morales, desde Radio Volcán. Volcán Radio. Siempre lo digo al revés. Parezco tonto. Volcán Radio, que quede claro. Él nos trae los temas más románticos de décadas anteriores.
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3: Chus Junior, welcome to the radio station. ¿Qué nos vas a traer hoy? Todo tuyo.
6: Hola Ezequiel, hola a todos del baúl de mis recuerdos. Bueno, hoy Chus trae para todos vosotros este cantautor llamado Daniel Candón de la Campa, nacido en Gijón el 30 de julio de 1942, más conocido artísticamente como Daniel. Daniel es especialmente de la balada romántica, aunque desde muy pequeño su gran pasión era el fútbol. También la música formaba parte de su vida. Su padre descubrió esa afición y le hizo estudiar 3 años de solfeo, no sin antes regalarle un acordeón. En aquellos tiempos, la música que se tocaba en las emisoras de radio de España no era precisamente la que le gustaba. Buscando en la Dial encontró una emisora que transmitía en inglés. Esta emisora era Radio Luxemburgo. En ella descubrió grandes canciones desconocidas en España. Su primer éxito como cantante y compositor fue El Vals de la Mariposa en 1971, a dúo con Donna Hightower, canción que con el paso del tiempo se convirtió en uno de los clásicos en muchos países de habla hispana. Después llegaron temas como 16 años, que Bonita Primavera, Vals para Donna, This World, Today is Mess, interpretada por Donna Hightower, siendo un éxito. Solo en España vendió más de 3 millones de copias y en Europa más de 8 millones. Después de estos temas, Dani se colocó como el artista más contratado en España y América Latina con la canción Por el amor de una mujer. En ese álbum de título Dani Daniel en el 74 hubo varias canciones estrella como Viento del Otoño, Niña no te pintes tanto. Hubo varias canciones estrellas también, Viento del Otoño, Mañana, a Nino Bravo en Memoria, Madre, Cuando quieras voy a verte, entre otras. Pero la selección que hoy elegí, la canción es Sé que me engañaste un día, de 1975. Espero que le guste y nos escucharemos la próxima semana. Chao, chao, sé felices.
3: Gracias, Chus. En una semanita volvemos a escucharte.

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2: Entramos en nuestro tiempo dedicado al country.
3: Desde 1920, el country combinó la música folclórica de algunos países europeos de inmigrantes, principalmente irlandeses, con otras formas musicales afroamericanas ya arraigadas en Norteamérica, como el blues, el bluegrass y la música espiritual y religiosa como el gospel. En el baúl de mis recuerdos te traemos los mejores temas de este género musical. 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
2: Forever and Ever, Amen es una canción escrita por Paul Overstreet y Don Sledge y grabada por el artista estadounidense Randy Travis, lanzado en marzo de 1987 como primer single del álbum Always and Forever.

0: 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Vamos a ir recordando a lo largo del programa todas esas emisoras que comparten El Baúl en su programación. Los lunes estamos en Radio Pasión y Alegría en el 87.7 de la FM en Alguazas, en Murcia, de 11 a 1 en Radio Frecuencia FM de Benidorm. Los martes en Radio Matorral en la Sierra de Madrid, 107.4 de 10 a 12 de la mañana. En ese mismo horario en Volcán Radio Canarias, de 11 a 1 en Radio Cadena Española Madrid y Radio Cadena Española Castilla-La Mancha. También a esa misma hora nos escuchan en Completa Radio Valencia y de 8 y media a 10 y media horario insular en Sur FM 107.6 en Fuerteventura. Más adelante te repaso toda la lista de esas emisoras que hacen que El Baúl día tras día sea uno de los programas más escuchados. Vamos con el UHF, que sé que te gusta.
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0: Los anuncios de antes eran mucho más sencillos. Por ejemplo, simplemente para invitarnos a ir al colegio con alegría, ponían esto en televisión.

0: ¿Quién no ha comido alguna vez un chicle que se llamaba Mai? 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
0: Los chocolates se anunciaban muchísimo. Había uno que se llamaba La Golosina, que quizá también sea algo desconocido para muchos de ustedes.

0: porque contiene cacao.
1: Y no solo anunciaban marcas, sino el propio chocolate en sí, sin nomenclatura, sin empresa que lo patrocinara, chocolate en general, así lo hacían.
2: Llevan energía en sus meriendas. Llevan chocolate, energía concentrada.
3: Nada da más por tan poco como chocolate.
1: Un clásico que hemos puesto muchas veces y que todavía encontramos anuncios diferentes. Las galletas Gullón, unos dibujos muy divertidos.
4: Yo como muchas galletas, pero siempre galletas Gullón.
5: María de Gullón,
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5: Marcas un montón, pero galletas Gullón,
4: qué buena está.
1: Y en este anuncio le doy toda la razón. De vez en cuando hay que dar una buena torta. 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
1: Hasta aquí nuestro UHF.

0: Buen amigo del programa, gran comunicador, un crack encima del escenario, que a sus 83 años todavía mueve muchísimas masas. Hablamos de Miki Carreño. Él va a ser el encargado de traernos el recuerdo radiofónico. ¿Y ahora qué ponen?
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0: Miki, mi programa se llama El Baúl de Mis Recuerdos y nos gusta saber cuál es el primer contacto, el primer momento que tuviste al encontrarte ante una radio. ¿Alguna melodía, alguna sintonía, algo que se te quedara grabado de ese encuentro?
5: Pues en realidad yo no era demasiado oyente o escuchante de la radio, pero sí, cuando volvía del cole, pues a la hora de merendar muchas veces escuchaba al zorro. Al zorro, zorrito, zorro. No sé cómo se llamaba este señor,
0: Iglesias.
5: Pero tuvo mucho. Exacto, el tal Iglesias. Y le seguía porque era muy, muy gracioso, muy, muy divertida, de verdad. Para mí fue un enganche.
0: El que tenía un 600 que cabía en 700.
5: Sí, bueno, y era, no sé qué, el hotel las mil y una camas, no sé qué, no me lo recuerdo exactamente las historietas que se contaba, pero era divertidísimo y aguantó en la radio bastante.
0: Pues gracias por el recuerdo.
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2: Segunda generación del día. Nos vamos a los 60.
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2: Days a Week, en español 8 días a la semana, es un tema escrito por John Lennon y Paul McCartney para los Beatles, grabado en diciembre de 1964 e incluido en el álbum Beatles for Sale.

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3: Regresamos a la península para recibir a José Manuel Soria, uno de los colaboradores también muy, muy veteranos. Estuvo apartado una temporada del programa, tenía muchísimas obligaciones en Radio Tarsus, su emisora de Andalucía, pero por fin le hemos convencido. Él nos ayuda a partir de ahora a brindar
4: con una copla de vino en la mano.
5: Señoras y señores, a continuación,
3: la copla, uno de los géneros musicales más antiguos de nuestra historia.
4: ¡Ole, orfa! ¡Ole, mi niño! ¡Qué marcha que tiene, Dios mío! ¿Qué pasa?
6: ¡Que no se puede aguantar!
7: ¿Quién ha dejado la jaca? ¡Mala parcada!
3: Don José Manuel, ganitas tenía de que volvieras por aquí. Te cedo los micrófonos y tú mandas.
8: Hola, Zeta. Es una alegría volver a este programa. Programa que, por cierto, se emite desde los comienzos de Radio Tarsus, allá por abril de 2019. Dejamos atrás este último año, donde la salud, junto a la pérdida de familiares y amigos, han hecho mella en este servidor, cuyo único refugio era la música y mi soledad, una soledad autoimpuesta, pues quería estar lejos de todo. Te agradezco la oportunidad de continuar haciendo esta sección dedicada a la copla, y para este primer programa quiero compartir con toda la audiencia una zambra en la voz de la niña de Antequera titulada ¿Quién tiene la culpa? Espero que os guste. Un abrazo y hasta el próximo programa.
3: Gracias, compañero. En breve volvemos a disfrutar de tus coplas.

0: Por cierto, recordar que José Manuel Soria es ahora mismo el colaborador más antiguo de este programa. 114 coplas con la de hoy nos ha traído ya, frente a Fran Díaz, que lleva 84. Dura pugna por ser el colaborador más veterano. Pero ahí están los dos, mano a mano. Fran vendrá dentro de un ratito.
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0: Recordamos esos guateques que se producían al otro lado del Atlántico. Recordamos nuestro guateque latino.
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0: Estamos en Colombia. Desde 1965 se dieron a conocer los principales grupos de los años 60. En Barranquilla, Los Tornados y The Speakers. En Bogotá, The Silver Thunders, Los Ampes, Los Strix y Los Flipper. Y por último, Los Yetis, que provenían de Medellín e influenciados por el nadaísmo. Estas agrupaciones iniciaron su carrera copiando y traduciendo tema de bandas británicas y norteamericanas como los Beatles, The Animals, The Trashmen o los propios Rolling Stone. Sin embargo, con los años compusieron sus propios temas y viraron su propuesta musical hacia sonidos más experimentales. Nosotros nos quedamos con los Yetis en Medellín. Me siento loco, quiero volar y no puedo gritar. 1968.

0: Guateques que nos sirven para unir lazos con todas esas emisoras que comparten el baúl con vosotros, como lo hacen de 7 a 9 los miércoles en Rebote FM 107.7 en San Adrián, en Navarra, o de 12 a 2 ese mismo día en Life Radio Music en Alicante. En Argentina nos escuchan de 3 a 5 de la tarde, horario de aquel país, de 8 a 10 de la noche en España, a través de Radio Rincón de las Estrellas, con nuestro amigo Ricardo Gijena. Los jueves nos puede sintonizar de 8 a 10 de la noche en el 101.8 de la FM de Huelva en Radio Hispanidad y de 9 a 11 de la noche también en Magazine Espíritu Guerrero Radio. Después recordamos más emisoras.
1: El swing es un estilo de jazz que se originó en Estados Unidos hacia finales de los años 20, convirtiéndose en uno de los géneros musicales más populares del mundo durante los años 1930. En el baúl recordamos esos grandes temas.
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0: Dentro de nuestra categoría de swing, escuchamos, bailamos y disfrutamos con Les Brown, líder de una big band y compositor de nacionalidad estadounidense, conocido por sus cerca de 7 décadas de trabajo con este grupo, Les Brown and His Band of Renown. Escuchamos Swing Songbook, 1957.

0: ¿Qué programa más chulo tenemos hoy, Barragán?
1: Diga, caché, Torrente, el programa está muy entretenido, ¿eh?
0: Por cierto, te estoy tocando el bolsillo y vaya pedazo de móvil llevas, ¿no, amigo?
1: Es que no es el móvil, es el fijo.
0: ¡Qué asco! ¿Será guarro el tío este?
1: ¡Qué maricón!
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4: Vámonos a nuestro guateque nacional.
5: Continuamos con el guateque, la música de toda la vida. ¡Qué recuerdos!
4: Los Botines era una banda de rock fundada en Madrid a finales de 1964 por Manolo Pelayo, Manuel Varela y Francisco Candela, todos ellos componentes anteriormente del grupo Los Diablos Negros. Con la suma de los suizos Daniel Gramcham y Dominique Butcher, se configuraron definitivamente como quinteto. En 1965 aparecía su primer disco, un EP con cuatro temas, entre los que destaca como lanzamiento una versión de la famosa canción de la chica Yeye. Manolo Pelayo dejaba la banda para seguir con su carrera en solitario. Para sustituirle entraba un joven valenciano llamado Camino Blanes, que había tocado con los Dyson. Con él, el grupo inicia un periodo con mucho éxito, sobre todo si tenemos en cuenta que este Camilo Blanes era Camilo VI. En 1967, cuando el grupo estaba empezando a adquirir mucho éxito y fama comercial, la formación se disolvía. Pero para el recuerdo nos dejaban temas como este Me marcharé.

0: La voz sensual, la voz elegante, la voz femenina nos llega desde Radio Matorral, en la zona sur de Madrid. Allí, su directora, Ana H., nos hace viajar a Italia con ese guateque.
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0: Ana, bienvenida de nuevo. Vamos a ver qué nos has preparado en esta, tu segunda participación en El Baúl.
2: Hola, Ezequiel y oyentes del Baúl de los Recuerdos. Hoy os traigo Umberto Toxi y Ti Amo, un éxito planetario. Si vives en otro mundo, es probable que no conozcas esta canción, o más bien este éxito conocido en todo el mundo, compuesto en 1977. Ti Amo es un himno del que se han ido apropiando todas las generaciones a lo largo de los años. Umberto Toxi nos proporciona una interpretación magistral de una canción típica italiana, cuyas letras son una oda al amor. De hecho, literalmente, Ti Amo significa te amo. Desde luego, no hay ninguna duda con la combinación de carácter lírico de estas palabras y esta música. Todos los corazones vibran y se emocionan. Hasta Sergio Dalma hizo la versión adaptada al español en el 2011, año en el que publicó Vía Dalma 2, donde hizo un repaso por algunos clásicos como Una cosa más bella o Senza una donna. Hasta la próxima, Ezequiel y oyentes del Baúl de los Recuerdos.
0: Un tema que hará las delicias de más de un oyente. Vamos a darle al play. Y a ti te emplazamos a que en una semana vuelvas con nosotros. Gracias.

0: gazapos radiofónicos que aquí, con ese puntito borde que tenemos, recopilamos de vez en cuando para echarnos una risa, sin maldad, pero con mucho amor y sobre todo humor. Esta es nuestra sección Gazapos en Radiofónicos, porque en la radio también nos equivoca... lo decimos mal, vamos.
1: ¡Ay, tamacho!
0: Comenzamos nuestros gazapos radiofónicos, como siempre, con los compañeros de otros medios, barriendo para otras casas. En primer lugar, este señor tiene corresponsales en todos los lados, hasta en la luna, o por lo menos en el espacio sideral.
2: Hace media hora que se ha iniciado en Sevilla la segunda jornada del Congreso del Partido Popular. Buenos días, enviados espaciales en el Palacio de Congresos de Sevilla. Buenos días, enviados espaciales en el Palacio de Congresos de Sevilla. Buenos días, enviados espaciales en el Palacio de Congresos de Sevilla.
3: Saludos, son buenos días, se acaban de reanudar los trabajos del décimo congreso.
0: Hay robos y robos muy raros, pero si encima llevan el agravante de una agresión a una navaja, es de cárcel fijo. Escuchen con atención.
4: Reconoció a los dos asaltantes detenidos y manifestó que le habían sustraído una cantidad de dinero no determinada y le habían hecho un corte con la mano en una navaja.
0: La navaja estuvo ingresada 2 días en el hospital y luego salió por su propio filo. Más cosas. Hay atracos atracables, hay pases pasables y también hay opciones opcionales. Así de claro, lo dice este compañero.
5: Sergi Vidal y Brilloni llegan al Real Madrid por 2 temporadas, con una opción tercera que se guarda el Madrid en una opción opcional.
0: Más cosas. En una crónica de cine hay que tener en cuenta que no todos los personajes de los cuentos aparecen en las películas. Ni el violinista está sobre un tejado, ni el flautista normalmente es de Amelie. Escuchen.
6: El grupo Cercas Cortos es uno de los mayores avales que tiene este proyecto, ya que además de asumir parte de la promoción, ponen la música de la película y dos de sus componentes, el flautista de Amelín.
0: No pasa nada, también hay deportes que se compaginan muy bien. Por ejemplo, ¿alguien ha podido meter un gol en un partido de baloncesto o una canasta en un partido de fútbol? Gasol creo que lo consiguió.
7: Balón para Sada, tira, falla Gasol, tira gol.
8: ¿Cómo?
7: Tira, falla Gasol, tira gol. Gasol.
9: ¡Qué pedra!
0: Se puede tener un fallo, se pueden tener dos, pero tres en uno. Plaza de Toros de las Ventas. Vicente Zavala, el reportero, es requerido para dar la información en directo. Este no se entera, y no es que no se entere, es que encima está discutiendo con un aficionado. Zavala, toma uno, hay más.
10: Vicente Zavala, muy buenas tardes. ¿Vicente Zavala? Pues creo que lo hemos cogido despistado otra vez. Creo que ya está preparado Vicente Zavala, así que vamos a ver si nos cuenta la fiesta. Muy buenas tardes. Buenas tardes, Vicente Zavala. Uy, que no hay manera de cogerlo, que está distraído.
0: ¿Distraído? Espérate, querida compañera, que cuando vuelves a darle paso, te la vuelve a liar.
10: Bueno, nos vamos a ir a los toros, vamos a hacer otra intentona. Vicente Zavala, buenas tardes. Buenas tardes, Vicente Zavala. Que no hay manera de que Vicente Zavala nos escuche. A ver, Vicente Zavala, buenas tardes.
11: Vamos sin retorno, hombre.
0: A la tercera, Vicente entra en directo. Y como si no hubiera pasado nada, a él le da igual.
10: ¿Vicente Zavala?
11: Sí.
10: Ya.
11: Muy buenas tardes desde la Plaza Monumental de las Ventas. Estamos en la 19ª corrida de la Feria de San Isidro.
0: Claro que a veces es mejor dar la nota como la da Vicente que no como este otro corresponsal que se lía un poco con las banderillas, con los palos que le ponen al toro.
12: Nos vestimos ya de fiesta porque hoy es el Día del Blusa en Vitoria, una fiesta que se ha visto empañada por la acogida en la corrida de toros del banderillero el Fijano.
0: Terminamos con una noticia de cultura. A mí siempre me hubiera gustado ser muy guapo para participar en un concurso de Miss. Mujer, sí, porque hay algunas que la belleza la tienen al final de las protuberancias. En el cerebro, ninguna. No tengo que decir nada, solamente escucharla.
13: ¿Que la mujer es el complemento del hombre?
14: Buenas noches para todos. Yo creo que el hombre se complementa al hombre. Mujer con mujer, hombre con hombre, y también mujer a hombre del mismo modo en el sentido contrario. Y estamos para darnos cariño, para darnos amor. Y la mujer es el complemento del hombre en un sentido muy bello, porque le da amor, también le da el cariño. El mundo está evolucionando y cada vez le damos más amor a los hombres que en el caso colombiano alguna vez fueron machistas.
0: Si alguien lo ha comprendido, que nos mande un WhatsApp y nos lo explique. Esto han sido los Gazapos Radiofónicos.

0: a los 70 nos vamos.
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0: Bueno, nos vamos a 1974, concretamente con Máquina de Baile, o lo que es lo mismo, Dancing Machine, una canción publicada por The Jackson 5, aquel grupete que encabezaba Michael Jackson con sus hermanos.

0: Hola, ¿cómo estáis todos? ¿Estáis? Soy Andrés Pajares y estáis escuchando el maravilloso baúl de mis recuerdos, de tus recuerdos y de todos los recuerdos de tu madre, de tu padre, de tu abuela, que yo conocí hace muchos años.
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2: Pues yo creo que es el momento de recibir a nuestro invitado que vas a poder escuchar también en las emisoras que nos quedan por saludar en el día de hoy. Los domingos de 8 a 10 de la mañana puedes escuchar en Party FM en Badajoz a través del 104.0 de la frecuencia modulada. También de 10 a 12 en Roca FM Clásicos en Madrid. Si estás en Uruguay, lo puedes hacer de 4 a 8 de la tarde, 12 a 2 en España a través de Megadisco Radio en Rosario. En Barcelona nos escuchas de 2 a 4 de la tarde en Top Radio Disco en Santa Perpetua de Mogodá y a la misma hora en Madrid en Generación Radio. Para los oyentes gallegos, no sé si todavía estamos saliendo y si no, creo que va a ser próximamente a través de Radio La Voz. En Estados Unidos lo hacemos a través de Radio Cadena Constelación Internacional en Los Ángeles 107.6 y a través de la red online en sus emisoras filiales, como hemos dicho, en Colombia, Francia, Canadá, Alemania, bueno, un chorro de países. Como has podido comprobar, el baúl de lunes a domingo se escucha por lo menos en un par de emisoras diarias. Y yo encantadísimo. Venga, que pase Javier, que pase el Ovejas.
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2: Qué ganas tenía de poder conocer en persona a mi paisano del Bonillo. Una persona que lleva toda la vida en esto de la comunicación, en esto de la actuación, y que a los 52 años ha conseguido llegar al cenit. Súper popular, vaya donde vaya. Un tío campechano, un tío como buen manchego, muy asequible, no le niega una foto a nadie, no le niega un saludo a ninguna persona y encima creo que tiene muy pocos enemigos. Vamos a recibir a nuestro invitado con mucho orgullo.
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2: Señoras y señores, ladies y gentlemans, con ustedes Javier Lozano, el Ovejas.

0: sapo a la lebrijana.
1: Bueno, pues estamos aquí en Albacete después de la feria, una feria impresionante, con, ¿cómo diría? Actor, inventor de arte, porque tú antes que actor has sido escritor.
2: Bueno, sí, y aparte de lo que más me dedico es a ser actor, pero también escribo, hago adaptaciones de los de una compañía de teatro. Casi todos los espectáculos que hacemos los escribo yo o los adapto yo.
1: Vamos a empezar desde abajo y vamos a ir contando un poquito todo. Ese niño que nace en el Bonillo se va al Ballesteros, con 13 años se viene a Albacete a estudiar informática, electrónica, termina en Alcalá de Henares, fíjate qué tierra más bonita, y ahí te empiezas con el arte dramático, a la vez que estudias ingeniería.
2: Ingeniería.
1: Pero ¿por qué? Bueno, ya llevabas el gusanillo, porque ya en tu pueblo la liaste con una compañía de teatro.
2: Sí, en mi pueblo con 13 años se forma un grupo de teatro, una asociación cultural, y ya desde que yo tenía 13 años, todos los veranos hacíamos, durante el verano enseñábamos una obra para representarla en San Miguel, que son las fiestas del pueblo. Entonces ahí ya con 13 años está, pero incluso con 6 y 7 años en el colegio nos juntaban en una de las asignaturas que un grupo de 5 o 6 alumnos escribíamos entre los 5 o 6 una obra de teatro y luego la representábamos con guiñol, nos hacían coser la marioneta y todo, o sea que ya empieza con 6 años ahí el gusanillo, con 13 hasta los 17 y 18 que me vine a Alcalá de Henares, pues ahí hay un germen. Y en Alcalá de Henares ya sí, ahí ya me empiezo a juntarme con gente que se dedica profesionalmente a esto y entro a formar parte de una compañía de teatro.
1: ¿Tú vas a Guadalajara, estudias arte dramático?
2: Sí, en Guadalajara estudio en la Escuela Regional de Teatro Castilla-La Mancha, porque entonces no es como ahora, que ahora es licenciatura, entonces era diplomatura, estaba en Madrid, pero como yo estaba viviendo entonces en Alcalá en Guadalajara, pues preguntando, pues me dijeron que ahí había una sucursal de teatro en regional y me apunté ahí. Ahí estuve 3 años.
1: Tú tenías clarísimo desde pequeño que querías ser actor. Incluso has sido malabarista, me han dicho a mí.
2: Sí, no, durante mis años de teatro de calle, en un principio, en los mercados medievales, había animación de teatro, de circo y músicos. Entonces, cuando ya viene la crisis del 2008, el teatro empieza a bajar en los mercados medievales y solamente contratan a gente de circo y a gente y a músicos. Entonces, me tuve que reinventar. Aprendí a hacer malabares, aprendí a montar en zancos, a escupir fuego, un poco para que poder seguir ahí trabajando en los mercados.
1: Hasta que llega un día y aparece una tal Elena Arnau, una directora. ¿Qué parte ha aportado? ¿Cómo te ha marcado?
2: Mira, todo empieza en el 2004, que yo estuve ahí un parón de 3-4 años, que estaba harto de no del teatro, pero sí de cómo se movía el teatro, y decidí 2 o 3 años hacer un parón y dedicarme a la hostelería. Y estando trabajando en la hostelería, me llamaron de Réplica Teatro, que es una academia privada de Madrid, en la cual estudió mi hermano, que también es actor, y tenían que estrenar una obra de teatro, y faltando 15 días, uno de los actores se le murió el padre y no se encontraba con fuerzas para a estrenar. Entonces me llamaron a mí para hacer el personaje de este chico, lo hice y estuvimos como 2 años y pico actuando por, no solo en Madrid, sino hicimos gira por España. Y a raíz de ahí, en una de las funciones que hice en Madrid, fue Amado Cruz, el primer director de casting, que me llamó porque le gustó mucho la interpretación que hacía, para hacer algo. Lo primero que hice fue Ana y los Siete con Amado Cruz. Y luego ya a raíz de ahí, Elena Arnau, yo todas las series que he hecho, prácticamente episódicos, fue con Elena Arnau, hasta que llegó El Ovejas, también con Elena Arnau.
1: Esta obra que has dicho, hiciste unas 256 representaciones.
2: 265.
1: 65, me he bailado los números.
2: Sí, 265.
1: Con Pablo funciones. Chapela, también manchego.
2: Sí, de la Pablo tierra. Chapela era el protagonista de la serie, de la obra de teatro que se llamaba Alguien voló sobre el nido del cuco.
1: Exactamente. Ani los Siete, has hecho muchos esporádicos, Sin Teta no hay paraíso.
2: Los Hombres de Paco, Hermanos y Detectives, La que se avecina, Aquí no hay quien viva, o sea, he hecho casi todas las. Luego hice también un fijo en la segunda temporada de Sin Tetas no hay paraíso, pero en ese momento me ofrecieron hacer una gira por todos los teatros romanos de España con José Pepe Sancho,
3: Villuela.
2: Pepe Villuela y ¿cómo se llamaba este señor que el que salía en farmacia de guardia? Era Romerales.
3: Sí, no me acuerdo el nombre de la
2: sí, por entonces me ofrecieron y estuvimos 5 meses, entonces coincidía con el rodaje de Sin Tetas, hablé con la producción, le dije, me pasa esto y claro, se me viene la oportunidad de estar 21 días seguidos en el Teatro Romano de Mérida, o sea, que eso para los actores que hacemos teatro es como la catedral del teatro. Y me compaginaron un poco, entonces de los personajes fijos que tenía yo bastante potente, pues se fue diluyendo, no me quisieron matar hasta el último capítulo, no tenía un personaje de peso, pero me fueron conservando haciendo todas las semanicas pues un día de rodaje.
3: A mí me ha hecho un pajarito que uno de los personajes que más orgulloso te has sentido por ser de La Mancha es cuando hiciste de Sancho Panza en,
2: claro,
3: en ese, mira, ¿fuiste esas obras?
2: Mira, en el 2005, cuando ya sigo de camarero y estoy haciendo lo de Alguien me lo ha sonido el cuco, una compañía que entonces estaba en Ávila que se llamaba La Recua Teatro, llevaba años haciendo Quijote y Sancho, interpretaciones de Quijote y Sancho, y el Sancho se les iba. Me hicieron la prueba y entonces me cogieron. Y la primera vez que hice de Sancho fue en Televisión Española, en un directo que hubo, que mezclaron a Jaime Azpilicueta, lo llamaron para que dirigiera en Alcalá de Henares el Don Juan Tenorio, que se hace todos los años, pues hicieron una mezcla en el 2005 entre Don Juan Tenorio y Don Quijote. Ahí es donde debuté como Sancho y desde entonces no he dejado de hacer Sancho. De hecho, ahora mismo con una compañera estamos escribiendo un monólogo de Sancho para poder estrenarlo, si se puede, antes de que acabe este año.
3: Y lo que ya llega el momento ese que te cambia la vida es un día que... Además creo que hay una historia muy curiosa, porque ese personaje de la oveja, ya estamos en la serie El Pueblo, no encontraban a nadie. Y ya cuando prácticamente hasta iba a desaparecer...
2: El casting estaba fuera, o sea, llevaban como 40 y tantas personas que habían hecho el casting y no encontraban a la oveja. Y fuera ya de casting, me llama un día Elena Arnau, que si quería presentarme a un casting, me mandó 2 separatas, una de la oveja y otra del alcalde. Y dice, apréndetelo la que tú quieras. Entonces, cuando voy a hacer el casting, me preguntó que qué personaje había elegido. Dije, yo me veo más en el oveja que en el alcalde. Y ahí fue cuando hice la prueba y a los directores y productores, cuando vieron mi prueba, pues les gustó. Y a raíz de ahí, pues mira, el oveja de España.
3: Y ahí te ha cambiado la vida. Yo hay una frase, cada serie tiene una frase mítica. Por ejemplo, el por favor de Fernando Tejero.
2: Un poquito de por favor.
3: Un poquito por favor. Ni confirmo ni desmiento, es no, ya la frase del pueblo.
2: Sí, esto ya es a cualquier sitio donde voy, me conocen desde pequeños hasta los más grandes y todo el mundo cuando me ve en ovejas, ni confirmo ni desmiento, eso ya está... Pero no solo en España, con esto de las plataformas, ya el ni confirmo ni desmiento se ha extendido por medio mundo.
3: ¿Y tú has notado ahí ya cuando han nacido las ovejas, has notado que la gente ya que eres diferente, que ya no es ese actor que hacía de Sancho Panza?
2: Claro, ahora ya es... El oveja no deja de ser un Sancho Panza del siglo XXI, ¿no? Entonces, así lo califico yo. Y entonces sí, desde que se estrenó la primera temporada hasta ahora, ya que estamos terminando de grabar la cuarta, pues de ser una persona anónima, pues he pasado de ser una persona conocida. Entonces, a cualquier sitio que voy, pues todo el mundo me reconoce, fotos y eso. Pero sabiendo de antemano lo que me podía pasar, yo me he ido preparando psicológicamente para que los momentos que me tocaban vivir no me vinieran grandes.
3: ¿Y te gusta ese? Porque hay gente que lo odia.
2: A mí me encanta que la gente me conozca, que se hagan fotos, porque si estoy ahí es porque la gente ve la serie. Entonces, no me gusta tanto gente, por ejemplo, que te vienen y te dicen, oye, hazme el tonto. Digo, pero ¿cómo que haga el tonto? ¿Sabes? Entonces,
3: ¿te ha pasado eso?
2: Claro, muchas veces así gente a lo mejor de 17, 18 años, así, un poco listillos, que en vez de venir y decirte enhorabuena, tal, nos hacemos una foto, siempre están con la guasa de hazme el tonto. Digo, ¿qué quieres que te haga el tonto?
3: Bueno, y ya estás en la cuarta temporada, te quedan nada, prácticamente nada.
2: 5 días. La serie termina el lunes 26.
4: ¡Bienvenidos a Peña Fría!
5: ¡Ay! Gracias.
4: Tú debes de ser la Cristina.
5: Sí.
6: Yo soy Martín.
7: ¡Echa para allá! Que no sé qué porquería estar de la ciudad.
8: Sadio, se les viene gente sana.
9: Las apariencias se engañan.
7: Tendrían que hacer cuarentena en la ermita. Así nos aseguramos que no nos pegan sus enfermedades.
5: ¿Pero qué enfermedades?
8: Disculpa, Arasa, yo de natural desconfiado.
0: Y yo de natural curioso.
8: Como alcalde que soy, estuviere henchido de alegría por vuestra llegada. Aquí os entrego el queso protocolario, un semicurado.
6: Muchísimas gracias.
8: Mi primer edil, el Ovejas, os fue a hacer un breve tour por el pueblo.
0: Lo de allá abajo en la plaza, esta calle que baja en la calle La Cuesta, y esta donde estamos, la calle de arriba.
9: No. Avenida del por el Walkie.
8: Os acompañamos a vuestra casa.
3: ¿Y esa cuarta temporada del pueblo hay algo que nos puedas, para que nos animemos a verla, que la vamos a ver seguro?
2: Claro, mirad, yo el personaje de las ovejas empezó con poca presencia, ¿no? Era un personaje principal, pero con poca presencia, pero el público que ve la serie ha querido colocarme en lo más arriba de la serie. Entonces, esta cuarta temporada creo que el Ovejas lo han colocado donde se merece, que es estar en lo más alto de la serie. Y a raíz de ahí, pues ya veréis lo que sucede. Yo creo que a final de año, primero de enero, tendremos en Amazon la cuarta temporada. No puedo contar mucho más. Lo único que el Ovejas, el leitmotiv del Ovejas, es su amor. Entonces, yo creo que el día que encuentre la novia y forme una familia, ahí se acabará el pueblo, o se acabará el personaje de la oveja, porque su leitmotiv es el de natural enamoradizo. Entonces, en esta cuarta temporada volverá a enamorarse de otra chica, que pasarán una serie de cosas, que luego, pues como siempre, se acaba.
3: Hay que dejarlo ahí, por si no. Hay una cosa muy curiosa, porque el pueblo es un pueblo real, pero es un pueblo que está vacío, que se alquila para rodajes.
2: Claro.
3: Y vosotros habéis cogido 80, casi 100 personas, os vais allí un lunes, hasta el viernes tenéis ahí vuestras viviendas.
2: Claro.
3: O sea, realmente estáis viviendo en el pueblo.
2: Claro, nosotros durante 5 meses que dura el rodaje, el pueblo no tiene capacidad para tanta gente, porque el rodaje a lo mejor somos 100, 100 y pico personas de todos los departamentos.

0: menesteres, pero en el 2017 llegó Contubernio, la productora de la serie, y lo alquiló para 5 años, que se acaba el contrato ahora en diciembre. Entonces no sabemos si va a haber quinta o no. Lo normal es que, por los números que está dando de audiencia la serie, es que haya una quinta. Pero en el pueblo vivimos solamente los actores y parte de producción y parte de dirección. El resto del equipo vive en casas rurales y pisos alquilados de los pueblos de alrededor. O sea que vivimos de lunes a viernes ahí durante 5 meses.
1: Fíjate, y habrán pasado 1000 anécdotas, 1000 historias. Si nos puedes contar alguna que el oyente suelte esa carcajada que diga, madre mía.
0: Pues anécdotas un montón, pero mira, la primera que me viene a la mente, estamos haciendo una secuencia en el pozo, donde está el pozo, y resulta que estaba Carlos Areces, que tú lo conoces, pues Carlos Areces, el niño, María Hervás, bueno, estaban desarrollando una secuencia y de momento al lado del pozo hay como un terraplén de 3 metros de altura, ¿sabes? Y luego ya ahí está el bosque, los árboles, pues se fue echando Carlos Areces durante la secuencia para atrás, sin darse cuenta, y de momento estamos en secuencia y se ve en la cámara cómo desaparece, pero en vez de caerse de espaldas para atrás, cae de pie, o sea, y se fue deslizando por el terraplén de tierra de pie, y cayó de pie. Digo, si cae de espaldas, con todas las ramas, todos los árboles, se había matado, pero se cuenta como anécdota, no pasó nada, nada más que de momento desaparece la pantalla, ¿dónde está? Y estaba abajo en un foso, ¿sabes?
1: Madre, o sea que... Pues, esperando esa quinta temporada que se supone que habrá, te encuentras también a los 52 años, ¿no?
0: 52, tengo.
1: 52. Te encuentras con los monólogos, que tampoco lo habías hecho nunca, sí. Y un día te animan. Cuéntanos esa historia que me has contado antes.
0: Claro, pues mira, yo hace en el 2010 o por ahí, ese el primer pinito de un monólogo por compromiso de un amigo en Torrejón, tal cual, pero no fue buena la experiencia. Pero luego, al cabo de los años, ya, que fue ahora en febrero, unos amigos me piden en noviembre del año pasado, del 2021, unos amigos que se dedican a hacer unos chistes y el otro anécdota, en plan monólogo, me dicen que si les presento en un restaurante de Parla, que van a actuar un viernes, que si les presento. Y dije, pues bueno, no tengo problema, tengo el día, la noche libre, me voy y os presento. Y a raíz de ahí ya me pica el gusanillo, y en febrero del año siguiente, que es este, el 2022, es cuando debuto en la primera vez en un pueblo de Toledo, en Cebolla. Es la primera vez que debuto como monologuista, y a raíz de ahí, pues venga, pues sigo haciendo monólogos. O sea que...
1: Vaya sitio para debutar, un sí. Pueblo que tiene el nombre de llorar.
0: De llorar, claro, de Cebolla. Qué fuerte.
1: Bueno, y dos cositas, estás preparando un espectáculo, no sé si lo has estrenado ya, ¿los han dejado venir?
0: Mira, ese espectáculo lo estuve preparando durante la pandemia y teníamos bastantes bolos, pero con la pandemia se empezaron a anular y entonces no llegué a estrenarlo. Y se ha quedado ahí en el baúl de los recuerdos porque, claro, hace casi 3 años que lo preparamos, pues hay cosas que están, se ha quedado desfasado, entonces ahí se ha quedado, pero ahora estoy preparando otra cosa que se llama Los han en estado puro, que también va sobre monólogos y demás, y de personajes, y eso es lo que... voy a estrenar casi seguro antes de que acabe el año.
1: Y lo último que te voy a preguntar, hay una frase que dice Julietos y Romeas, la maldición de los quesos.
0: Claro.
1: Eso bueno, también lo está, claro. Pero es que no paras, esto está preparado.
0: Mira, eso es una obra de teatro que escribimos entre otros dos y yo, uno de ellos de Albacete, durante el confinamiento, y dijimos que hacemos 3 meses encerrados. Entonces, dos amigos y yo dijimos, pues bueno, vamos a escribir algo. ¿Qué podemos escribir? Sobre algo... clásico, tal, venga, vamos a coger a Shakespeare, venga, ¿cuál es una de las obras más representativas de Shakespeare? ¿Romeo y Julieta? Pues venga, pues vamos a coger a Romeo y Julieta, pero vamos a destrozarla con cariño. Y entonces nos inventamos una historia entre los tres, que de hecho ya tenemos la versión definitiva, que si no pasa nada, el año que viene, en el 2023, queremos estrenarla.
1: ¿Obra de teatro?
0: Obra de teatro, sí, de 1 hora y 20 o por ahí.
1: Porque lo hemos dejado así un poco de lado.
0: Claro, que va sobre quesos manchegos, o sea, la historia, ahora le hemos cambiado el título y se llama Shakespeare de la Mancha. Claro, ha ido cogiendo, dependiendo de las versiones, se ha ido mejorando y al final le hemos cambiado el título.
1: Porque no sé si hemos hablado de teatro, pero ahí, por ejemplo, yo me acuerdo, ahora estoy yo cayendo, con Juste, La cena de los idiotas, una obra ilustre para mí, una de las mejores películas que he visto en mi vida. Y ahí también...
0: Ahí estuve la última temporada, mira, la última temporada que estuvo José Mayuste, hicimos temporada en La Latina, en el Teatro de Madrid, ahí estuve con él. Lo que pasa es que luego...

0: Y otros 2 años con otro reparto, porque José Mayuste, otros compañeros y yo nos fuimos a hacer Taxi, otra obra de teatro que estuvimos como 4 o 5 años con el Monaguillo. Estuvimos 4 o 5 años, de hecho estuvimos aquí en la Feria de Albacete 2 años seguidos. No, 2 años en el 2016 y en el 2018 en ferias y el teatro Circo hasta la Bandera, todas las funciones.
1: Pues muchísimas gracias, Javier, por habernos acompañado un rato.
0: Claro.
1: ¿Tú crees que nos oirá la gente?
0: No, yo ni confirmo ni desmiento.
1: Muchas gracias.
0: A vosotros.

0: Y llega nuestro último colaborador en el día de hoy. Viajamos de nuevo a las Islas Canarias, en esta ocasión a Onda Universal de Tenerife. Allí nos espera Fran Díaz, habitual veteranísimo, con su particular tienda virtual, La Bolería. En el baúl de mis recuerdos, entramos en nuestro salón de boleros.
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0: Señor Fran Díaz, cuando usted quiera, micrófonos a su santa disposición.
2: Hola Ezequiel, hola amigos del baúl de mis recuerdos, aquí estamos una semana más para ofrecerte un trocito de ese mundo del bolero en bolería. Llanto de Luna es uno de los boleros más elegantes y sombríos del cancionero cubano, escrita en 1942 por el polifacético Julio Gutiérrez, pianista de la orquesta tropical Casino de la Playa. Pero fue un puertorriqueño, Tito Rodríguez, quien grabó su versión definitiva. Este fue protagonista principal de la explosión del mambo en New York, compitiendo con el gran Tito Puente y Machito por la supremacía musical en el club nocturno Paladín. Fue un cantante y director de orquesta increíblemente ecléctico, que grabó discos instrumentales y se sintió igualmente cómodo en el territorio nocturno de la canción romántica y las guaracheras bailables. Compuesto por Gutiérrez, Rodríguez será siempre recordado por el tema inolvidable Llanto de Luna.
0: Gracias, maestro. Dentro de una semanita y una hora menos, volvemos a escucharte.
2: Hasta la próxima semana, amigos.

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3: 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Bueno, pues el pueblo inglés está de luto. Su inmortal reina ha fallecido. Carlos III, en el argot familiar Charlie Tres Palotes, está enfadado porque dice que eso de tener que ponerse a currar a los 73 años no es justo. Nosotros, aquí, en el baúl y con todo el cariño del mundo, queremos, en nuestro remezclao, hacer un pequeño homenaje a la sociedad inglesa.
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3: Su mítico Good Save the Queen de los Sex Pistols ha pasado por nuestra amasadora musical. Espero que no se molesten. Y si se enfadan, pues que nos devuelvan el peñón y que se queden en su isla. ¡Vamos con ellos!

0: ¡Maestro! ¡Esto parece que agarró bien!
1: ¡Hala! ¡Pues saca los bocadillos!
2: Viajamos hacia los 80 en Italia concretamente. Allí nacía un fenómeno musical llamado el Italo Dance.
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2: Y uno de esos símbolos fue Alan Ross, alias de Máximo Repetto. Con una producción de Alessandro Zani y Stefano Cundari, Alan Ross llegó a lanzar tres singles que funcionaron de maravilla: The Last Wall, Xiao y el que escuchamos, Valentino, Mon Amour.

0: Pues sí, vale, a jacta es la suerte estrechada a los 120 minutos consumidos, gracias a todos los que habéis estado al otro lado del aparato receptor, y sobre todo gracias a José Manuel Soria, a Fran Díaz, a Chus Morales Jr. y a Ana H. por acompañarnos con esas magníficas colaboraciones. Tuvimos los recuerdos radiofónicos de Miki Carreño y contamos con la presencia de Javier Lozán, más conocido actualmente como El Ovejas, en la serie El Pueblo.
1: Pero esto ni lo confirmo ni lo desmiento.
0: Un servidor, Ezequiel Campos, te espera con mucha impaciencia para dentro de una semanita volver a contarnos y a cantarnos todas estas historias de la radio de antaño. Nos vamos, como siempre, con esas pequeñas reflexiones y consejos que te damos al final del programa. Llevar mucho cuidado. Si os llega un enlace a vuestro Facebook o vuestras redes sociales donde dice que es el nuevo videoclip de Leticia Sabater, no lo abráis. Puede contener, efectivamente, el videoclip de Leticia Sabater. Que las redes son muy traicioneras, porque eso de meterte en una página de dietas y que te obligue a aceptar las cookies, no me cuadra. Gracias por su compañía.

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Hola, ¿qué tal? Saludos y bienvenidos a la sintonía y a la música de Rebote FM 107.7. Contigo, en directo, somos tu radio. Aquí da comienzo el programa de Music Forever Young, la música siempre joven. Martes y jueves de 4 a 6 de la tarde, miércoles y viernes de 9 a 11 de la mañana. Con alegría y simpatía, Olga, te mando un saludo como todos los días.

Estamos ya aquí contigo, como te he dicho hace un momento, en directo. Y vamos a comenzar así, contigo y con Duncan Du. En algún lugar, aquí mismo en San Adrián, Rebote FM.

Cuando en algún lugar, y yo añado de un gran país, de cuyo nombre no quiero acordarme, pero eso es ya otra historia. Hoy nos quedamos con eso, con el hoy. Es Gloria Estefan. Hoy.

0: Es Gloria Estefan, hoy voy a verte de nuevo.
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0: Ya lo sabes, hoy no te vas a escapar de mí. Son Kingdom. Me gustas tú, me gustas tanto.

0: Y nadie más que tú, Son Kingdom, me gustas tú. Seguimos con más música desde Rebote FM. Melody, esa diva.
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Es Melody, esa diva valiente y poderosa. Seguimos contigo y esta vez con algo más tranquilo y con Aretha Franklin. Hago una pequeña oración.

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1: ¡Hala, ya que gafe! Es Dani y Martín, el último día de nuestras vidas. Pues esperemos que sean dentro de muchísimo tiempo.

Es Dani Martín, el último día de nuestras vidas, pues hay preciosas esas vidas. Es Manolo Muñoz, hay preciosa, tema de la película Pretty Woman.

Es Manolo Muñoz con el tema Ay Preciosa de la película Pretty Woman. Ahora estamos contigo desde Rebote FM 107.7, somos tu radio.

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1: Hoy es tu día. Los 364 restantes también. 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

0: contigo.
1: Ese efecto pasillo cada loco con su tema. Seguimos contigo y con David Guetta y Sia. Beautiful people. Gente hermosa.

Es David Guetta y Sia, Beautiful People, gente hermosa, y de Oka Oka, y tiro porque me toca, de David Guetta, vamos a David Tabaré. Summer Love, amor de verano.

Es David Tavares, Summer Love, amor de verano, y después de ese amor de verano, pues soy la que más sufre por tu amor, las chicas.

Son las chicas hoy las que más sufren por tu amor. Ahora nos quedamos con Sebastián Yatra, La Pelirroja.

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0: Rayo.
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3: Eso es lo que ponemos música para ti, entre otras muchas cosas. Lérica, el angelito de la flecha.

es Lérica, el angelito de la flecha. ¡Hala! Hasta ellos mismos se aplauden. De mis rusos. Winayan Akiz. Cuando éramos niños, cuando éramos niñas. Uf, eso hace mucho.

0: Mis rusos, cuando éramos niños, cuando éramos niñas. Cerco 50-50 con Dilas.
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0: Cerco, 50-50 con Dilas, si supieran.
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0: Y el recuerdo musical de Rebote FM es del año 1948 con Paquita Rico. El romance de la reina Mercedes, un tema viejito pero bonito.
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1: Es Paquita Rico con un tema de 1948, El romance de la reina Mercedes. Dejamos la música de ayer, que son canciones que dejaron huella y nunca se van a olvidar. Y nos quedamos con la música de hoy, con la de ahora, recientita. Son Morat y Camilo, Me toca a mí.

0: Gracias, gracias, gracias a todos.
1: Esto ha sido todo por hoy y nos vemos en la próxima edición de Gem Tonight.
2: Son Morat y Camilo, me toca a mí. Seguimos con más música desde el Rebote FM. Somos tu radio. FSC y Russell, Carita de Mala.

0: La de FSC y Russell.
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0: Álvaro García, persona vitaminada.

Es Álvaro García con esa persona vitamina, o sea que nos dan un chute de alegría. Vamos contigo y más la buena música desde Rebote FM. Juanes, una noche contigo.

Es Camilo, esto algo de mí se va muriendo. Ahora nos quedamos con Efecto Mariposa. La última cena, 50-50, con Juancho de Sidecars.

Es efecto mariposa y Juancho de Sidecars, la última cena. Gloria Gaynor y de Uman Lee, Do You Want Me? ¿No quieres que sobreviva?

Gloria Gaynor y The Human League, To You and Me. ¿No quieres que sobreviva? Ahora nos quedamos con Juan Magán, Verano Azul.

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Es Paul Alon, tanto, tanto, tanto. Seguimos contigo y con Louis Armstrong. What a wonderful world. Maravilloso, maravillosa.

Es el mundo maravilloso de Louis Armstrong. Ella es Marta Santos, contigo.

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1: 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Mamá, te prometí no ser nunca un cobarde.

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Hola, ¿qué hay? Muy buenos días. Bienvenidos a Entre Dos Aguas, aquí en Rebote FM, en los 107.7. Quien te va a acompañar es Agustín durante una hora. Y bueno, vamos a empezar el programa ya. Nos vamos pues con Ana Mena y un clásico.

Y ahí estaba Ana Mena. Y ahora nos vamos con Anahu Méndez, Manto de Flores. Okay.

0: Y seguimos con música aquí, Entre dos aguas. Ahora nos vamos con Camilo y Camila Cabello.
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Bueno, y aquí seguimos. Seguimos con más música aquí en Rebote FM. Ahora nos vamos con Manuel Turizo y La Bachata.

0: Ahí están, ahí. Ahí está Maluma y Marc Anthony. La fórmula. Seguimos.
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0: Ya sabes que nos da igual la estación que sea, pero aquí estamos siempre acompañándote las 24 horas del día. Mañana, tarde, noche, sábado, domingo, fiesta, lunes, lo que sea. Pero aquí estamos, Rebote FM, acompañándote siempre. Nos damos con De Vicio y Te Pienso a Cada Hora.

Y ahí está, seguimos con Amaia Montero y palabras. Hacen falta palabras.

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2: Y ahí tienes el número de teléfono, como decía, nuestro de aquí, de la emisora, para que nos llames o nos mandes un WhatsApp, tanto escrito como de voz, y nos pidas lo que quieras. Y si quieres que lo dediquemos, lo dedicamos. Incluso lo puedes dedicar tú mismo, dejando el mensaje de voz, y te lo sacaríamos por aquí, por radio, por antena. Nos vamos con Álvaro, con Albano y Robina Power, Sarazán.

Albano y Robina Power. Y ahora nos vamos, pues eso, vamos a ir ahora con unas canciones un poquitín más viejas, más antiguas, no más viejas. Ella es Ana Belén y Art de París.

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1: Nos vamos con Ana Guerra y Aitana Ocaña.
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Y ahora nos vamos con Videosef y Alejandro Fernández. Amor gitano.

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2: Ya sabes que nos puedes llamar por teléfono.
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2: Y que nos puedes dejar tu mensaje en WhatsApp.
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2: Tanto escrito como hablado. Y seguimos aquí con la buena música. Él es Diego Torres y Carlos Vives. Mejor dicho, ellos son.
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Y bueno, yo ya con esta canción de Raúl Alejandro, Todo de ti y Nada de mí, yo ya con esto me despido. Ya se nos ha pasado los 60 minutos que teníamos aquí, con buena música, todo en español. No quiere decir que sea toda la música española, pero sí en español. Bueno, esperando que el programa te haya gustado, muy buenos días y hasta el próximo día.

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1: Hola amigos, bienvenidos. Esto es Territorio Cover. Programa en el que repasamos con versiones, solo con versiones, los éxitos de diferentes bandas o cantantes. Espero que disfrutéis tanto del programa como lo he hecho yo preparándolo. Soy el cura Legañas y esto comienza hoy con...

Metallica. Ese grupo de Los Ángeles formado en 1981, con sede en San Francisco desde 1983, con 10 álbumes en su trayectoria. Pero no, hoy no vamos a escuchar ninguna canción interpretada por Metallica, eso sí, todo temas suyos, pero en diferentes versiones. Y como no podía ser de otra manera tratándose de Metallica, solo podíamos comenzar con esta canción de Ennio Morricone, con la que empiezan todos sus conciertos, de Ecstasy of Gold, en un cover con un solo de piano.

Bueno, y hasta aquí el programa de hoy. Espero que os haya gustado y volveremos la próxima semana con otro artista diferente. Muchas gracias por escucharnos.

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6: Muy buenas a todos, ¿qué tal? ¿Cómo estás? Bienvenido, bienvenida a Top Música Nueva. En la próxima hora vamos a repasar, vamos a escuchar las últimas novedades del mundo de la música y te aviso que ha sido una semana espectacular. En un ratito tendremos el Top 5, las 5 canciones más votadas, los 5 estrenos más top del momento y podrás votar por ellos a través de nuestro Instagram, @topmusicanueva, @topmusicanueva, ya somos más de 80.000 seguidores, así que ahí también te esperamos. Arrancamos con la canción del mundial, Die Die, como no, Shakira y Burna Boy.

¡Qué buen rollito! Esta canción que se llama Vivir a tu lado y es de FLM Melody. Vamos directos a topmusicanueva.com, topmusicanueva.com, porque allí podrás revisar cada semana nuestro top con los videoclips. Es decir, todas las canciones que te estamos poniendo podrás ver el vídeo en nuestra web. Ahora nos quedamos con Quevedo y Elvis Crespo, probablemente la canción de este verano, La Graciosa.

Desde Top Música Nueva, el programa de estrenos musicales líder. Así que ya sabes que puedes seguirnos en Instagram, en TikTok, en Facebook como @topmusicanueva para estar siempre las 24 horas conectado a la mejor música y una vez a la semana aquí en tu radio favorita. Después de Saiba Music nos vamos con El fin del mundo de La La Love You.

ti cuál es la canción de este verano 2026? Cuéntamelo a través de @topmusicanueva en Instagram. Nos mandas un mensaje directo. ¿Será este Pegadita de Josh and Nick? ¿O será Quevedo y Nueva Línea con la canción que ya tenemos a punto? Y se titula Al Golpito.

Esta canción es perfecta para cuando vayas a la playa, cuando vayas a la piscina, estés en el chiringuito. Sabrosura de Rodríguez, apúntatela, que seguro, seguro que te hace bailar este verano. Por cierto, llega otro temazo que seguro no nos podemos quitar tampoco de la cabeza este verano. Tuba Sin, de Reels B.

Prepárate porque en los próximos minutos vamos a repasar el top 5 de novedades musicales, lo ultimísimo que ha salido al mercado en estos días. Así que coge tu Instagram, busca @topmusicanueva porque podrás votar por tu estreno favorito. Antes nos quedamos con uno de los grupazos del momento, BTS, Swim, una de sus últimas canciones.

Lo prometido es deuda. Aquí tenías Olvidar nunca fue para mí del grupo Rapes. Y ahora llega el momento de analizar los 5 mejores estrenos musicales de esta última semana. Puesto número 5, puedes votar por ella. Lérica, ¿quién me presta una guitarra? Sábado por...

@topmusicanueva en Instagram. Ahí puedes pedirnos el voto para tu estreno musical favorito. Teníamos en la quinta posición ¿Quién me presta una guitarra? De Lérica, una canción que tiene un rollazo. A mí me están entrando ganas de irme a la piscina y coger una guitarra. Tal cual te lo digo. Lérica, ¿Quién me presta la guitarra? En el puesto número 5 subimos una, nos quedamos con J Balvin, West Cole y Obi on the Drums. Han cogido una canción antigua, I Like to Move It, y le han dado una vuelta. Esto suena brutal.

Empezando nuestro top 5 de novedades musicales. Esto es lo más nuevo del mercado, para que no te quedes atrás, para que estés 100% al día. Puesto número 3, subimos una y nos quedamos con BTS Come Over.

Ojito, porque esto se pone muy interesante. Ahora sí, subimos una posición y nos quedamos en la segunda medalla de plata de esta semana de mejores estrenos musicales, según vuestros votos a través de @topmusicanueva en Instagram. Gente de Zona y Juan Magán, Isla Viva.

con lo que llega ahora, después de Gente de Zona y Juan Magán, Isla Viva, que la tenemos en la segunda posición de nuestro ranking semanal de mejores estrenos musicales. Puesto número uno, llegamos a la medalla de oro y es una canción que en muy poquitos días, porque es que no tiene ni 10 días en el mercado, ya está entre las 50 más escuchadas de España. Ana Mena, Lola Índigo. Esto se titula Patito A.

Poco a poco vamos llegando a la recta final del programa Top Música Nueva. Recta final del programa y también de la temporada, porque nos quedan un programa más por delante. Así que vamos a disfrutarlo al máximo. Nos quedamos ahora mismo con Justin Bieber. Beauty and Beat, una canción que se ha hecho viral. Money.

0: El grupo se llama BNV Project y la canción El amor de mi vida. Una canción perfecta para este verano, para aquellos amores de verano que surjan. Pues ahí tenéis vuestra banda sonora. Ahora sí llega el momento de despedirme. La semana que viene, a la misma hora, te espero aquí en tu radio favorita para escuchar, para hacer realizar el último programa de la temporada. Un saludo muy fuerte de Bruno Navarro. Nos quedamos con Juan Magán y Omar Montes.
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0: muy buenas y bienvenidos una nueva semana al programa Aires Celtas. Saludos de mi parte, Federico Salvador, todo un placer estar con todos vosotros como cada semana en un programa que tenemos cargado de muy buena música y en el que damos la bienvenida a nuestro compañero Juan Armando, que ya está preparado para comenzar.
1: Muy buenas, Fede, aquí estamos de nuevo con el propósito de pasar un rato agradable y con energías renovadas. Sin duda la música que nos espera escuchar hará las delicias de nuestros oyentes, ya que las formaciones que sonarán tienen una enorme calidad.
0: Así es, Armando. Hoy, por ejemplo, tendremos a Alicornio, un grupo formado por Águeda Sastre y Carlos Martín, que tocan violín, pandereta, voz, buzuki, guitarra, mandolina o gaita. Hoy escucharemos una pieza clásica del repertorio de Dulzaina de Valladolid. También la danza de la culebra, que une tres danzas distintas. La segunda de ellas no se sabe su procedencia y aparece en el Cancionero de Castilla de Agapito Marazuela. Despediremos con las habas de Patapalo, pertenecientes a Isidoro Arranz, de Pesquera de Duero. Ya verás, Armando, qué sonidos.
1: Estoy seguro de eso. Por ejemplo, tendremos a un grupo de músicos sin fronteras que se niegan a permitir que el Atlántico rompa su amor por sus propias tradiciones musicales irlandesas y quebequenses y las de los demás. Compuesto por la gaitera irlandesa Fiara O'Regan, la violinista y cantante quebequense Sophie Lavoie y el guitarrista André Marchand, el trío toma la música tradicional irlandesa y quebequense como estandarte. Fasta es lo que escucharemos. Ya verás qué maravilla.
0: Y si a eso le añadimos que escucharemos una vez más el nuevo disco de Kepa Junquera, El Romeria, ¿qué te puedo decir? Vaya desde aquí un saludo y agradecimiento a nuestro programa hermano Tarataña, que hace poco presentó este disco y comentó a los oyentes los especiales Aupa Kepa que hicimos. Una idea tuya, Armando, que sirvió para dar ánimos a nuestro querido Kepa Junquera y disfrutar también de su música a través de la mirada de otros artistas. Hoy disfrutaremos de tres temas de ese disco, pronto del documental. ¡Estamos ansiosos!
1: Para cerrar el programa, contaremos con las hermanas Haas, Natalie y Brittany, que nos traen su música de cello y violín. Tenemos muchas ganas de disfrutar de su disco titulado Haas. Desde aquí, lo recomendamos a nuestros queridos oyentes. Con todo nuestro cariño va este nuevo programa. Queremos disfrutar desde este lado de las ondas.
0: Pues sin más, comienza aquí Aires Celtas.
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Acabamos de escuchar un temazo para dar comienzo al programa de hoy. El grupo se llama Alicornio y teníamos muchas ganas de abrir el día de hoy con ellos. Sonidos que nos invitan al baile con una muy buena calidad musical. Ahora, después de boleras y seguidillas, vamos a irnos con Danza de la Culebra y Habas del Patapalo.

Disfrutábamos del grupo Fasta, un álbum titulado Portraits de 2018, de un trío maravilloso que comentábamos al principio del programa. Ahora nos vamos a ir con tres temas entrelazados. El primero de ellos se llama Sport, uno titulado La Brisa y después La Danza de las Flores junto con otros temas. Disfrutamos de esta música en aires celtas.

cómo suena el nuevo disco de Kepa Junquera, que una vez más disfrutamos en el programa Aires Celtas. Erromeiriak es el nombre que da título al álbum, y esta canción que sonaba tiene el mismo título. Con él y todos sus músicos nos hemos ido de romería, y otro sitio al que nos encanta ir de la mano de Kepa, por supuesto, es a Ortigueira, un festival que es uno muy especial para todos los amantes de la música. Posteriormente sonará el tema Aires Celtas, donde recopila todas las colaboraciones de los músicos que quisieron estar en los especiales Aupa Kepa que le hicimos a este maravilloso artista al que le deseamos lo mejor.

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1: Ahora nos vamos a ir con dos hermanas, Natalie Haas y Brittany Haas, donde disfrutaremos de su música, del álbum titulado, como no podía ser de otra manera, Haas, y como bien dicen en su biografía, dos luces que brillan muchísimo desde lo contemporáneo hacen que sea un dúo maravilloso, a través del mundo y a través de su forma de tocar la música, viajando con esos sonidos, desde Nashville hasta Noruega, pasando por las islas celtas hacia California. Adaptan y hacen su propio mundo de la música. El resultado, aquí lo tenemos, Haas.

0: mi parte nada más. Hemos tenido un programa que nos ha hecho disfrutar de música de una gran calidad y muy variada. Agradecemos vuestra atención y, por supuesto, animamos a nuestros queridos músicos a seguir así. Gracias a todos y nos escuchamos la próxima semana.
1: Así es, Armando. Un programa variado que personalmente he disfrutado muchísimo. Tendremos muchos más así para poder seguir compartiendo esta música que tanto nos gusta. Por mi parte también nada más. Nos escuchamos la próxima semana. No sin antes recordar que lo mejor de la música celta continúa en www.airesceltas.com. ¡Hasta la próxima semana!

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Hola, ¿qué tal estáis? Lo primero, daros el feliz año nuevo. Espero que este año sea mejor que el anterior. Y recibid un saludo de Javier Muro, quien va a estar con vosotros durante 60 minutos aquí acompañándoos con buena música. Lo primero es desearos que hayáis pasado unos buenos días de Navidad y de Año Nuevo. Ya vamos volviendo, vamos retornando a la rutina, a la vida normal, lo cual también se agradece. Vamos a comenzar el programa y no sin antes deciros que los próximos tres programas van a ser una selección de los temas que hemos puesto durante el pasado 2025. Ya sabes que aquí en Toca los Palos muy rara vez repetimos los temas que ponemos en cada edición. Siempre se reproducen una sola vez. Y así, de esa manera, pues vamos siempre y estamos siempre al tanto de las novedades. Y mientras surgen las novedades del 2026, vamos a darle eso, un margen de un mes. Los próximos tres programas nos dedicaremos a eso, a hacer una selección de los temas que hemos ido pinchando durante el pasado año. Así que vamos allá con esa selección y lo vamos a hacer de la mano de una formación. Ellos son Calavento y este tema que editaron llamado Lento. Con estos buenos sonidos vamos a comenzar y vamos a entrar con buen pie en este 2026. Arrancamos.

El dúo Calavento se ponían en la piel de muchos otros artistas, versionando y brindándoles sus temas para así celebrar sus 10 años de trayectoria como dúo en su nuevo LP Brindis. Uno de esos temas es Lento, una canción originariamente publicada por la cantante mexicana Julieta Venegas en el 2003. Joan y Alex llevan la canción a su terreno, imprimiéndole su sonido característico de rock pop ecléctico y lleno de energía y alegría. Mentira, así es como se llama este tema de Los Vinagres.

Hemos seguido con otro dúo, en este caso los canarios Los Vinagres, quienes presentaron su tema Mentira, el primer sencillo lanzado en el pasado año e incluido en su tercer disco titulado Amores de Verbena, que saldrá en este año 2026. En Mentira, este dúo mezcla perfectamente sus influencias rockeras y latinas con un sonido fresco, potente y contundente, a su vez con un ritmo tropical. Nunca a la primera es el tema que presentaron Despistados y que cuenta con la colaboración de la banda toledana 21.

Así es como suena este tema que Despistaos presentaron el pasado año, Nunca la Primera. Una canción llena de energía y positividad, con un sonido muy orgánico para Despistaos, y que supone un regreso a sus raíces más directas, canalla y pegadiza, con ese toque rockero fresco de sus inicios. El single es un grito de esperanza, de resiliencia, pero sobre todo de fuerzas para seguir adelante. Susurro, así es como se llama este tema de Javier Corcovado.

Susurro, así es como se llama este tema de Javier Corcovado, incluido en su álbum de estudio Solitud y Soledad, con el que el cantante y compositor celebra sus 40 años de carrera. En formato de álbum doble, Javier incluye 10 canciones originales y 10 versiones nuevas de los singles que marcaron su trayectoria musical junto a artistas amigos. Con elementos acústicos y una percusión y ritmo vibrantes, Javier hace en Susurro una interpretación vocal apasionada y sincera y que se enriquece con la colaboración en los coros de Andrés Calamaro.

0: La banda Besmaya lanzó el pasado año el single Cuánto te tengo delante. Este tema luminoso que supone su regreso a la esencia eufórica. Una canción que se construye sobre una sólida base de guitarras dominada por un riff que funciona como gancho. Fusionando la elegancia melódica de referentes como The Smiths con la urgencia y la mordiente de bandas como Fontaines D.C. En su narrativa, Cuando te tengo delante, captura la tensión y la vulnerabilidad de las distancias cortas, centrándose en el aquí y en el ahora de tener a esa persona especial enfrente.
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0: No solemos poner mucho o casi nada este tipo de músicas, pero estas son las excepciones que confirman la regla. Este precioso tema de Bad Bunny, Boquete.

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2: Es la música, la voz y el estilo de este puertorriqueño. Él es Bad Bunny y este tema llamado Boquete, extraído de su LP Debí tirar más fotos. Un tema divergente que se sale del estilo de Bad Bunny, explorando diferentes variaciones, esta vez con una base de bachata y con una electrónica bedroom pop. Esto también es electrónica, esto también es una genialidad. Esto es un tema de Ralphie Chu y se llama Pirri.

0: Ralphy Chu nos presentaba el pasado año este tema llamado Pirri, una canción con la que vuelve a romper esquemas. Este sencillo cuenta con una imprevisibilidad en su estructura cambiante de pop experimental y una excéntrica interpretación del madrileño, con luminosos acordes de guitarra muy ochenteros que se convierten en una acumulación de capas y detalles melódicos que van y vienen.
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lo bien que suena esta pieza, este juego. Un tema donde La Plazuela crea, como en el resto de sus últimas creaciones, una simbiosis de flamenco, funk y electrónica de baile, con un extra de pop. En este juego, el dúo granadino nos proponía en el pasado año una pieza que viene sin instrucciones del vivir, de aprender a base de desencantos, de cruzar la oscuridad para alcanzar la luz, la fe a base de pecar. Este es uno de los temas que compone en su último álbum de estudio, que, como te digo, se presentó en el pasado año, llamado Lugar Número Cero, con el acrónimo de DLI, Don't Lose Yourself, No Te Pierdas. Los que nos llegan ahora son los Aptos, desde México, Indos JFK.

Los Aptos presentan su última y breve pieza, Indos JFK, una mezcla de ritmos latinos con influencias urbanas, con sintetizadores suaves y percusiones que añaden dinamismo. Un sencillo que explora la nostalgia y la vulnerabilidad emocional. Los Aptos es una banda chicana de pop mexicano, quienes fusionan elementos de hip hop con elementos tradicionales de raíz.

0: fruto de la amistad que comenzó hace años entre la artista vasca y la canaria. Amiguita como tú es un tema creado por Ízaro para Valeria Castro e interpretada por ambas. Amiguita como tú es una canción pop accesible, melódica, luminosa, llena de frescura y rebelde, que avanza rítmicamente a saltos, explotando al final con un crescendo épico y que alterna el castellano con el euskera.
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0: Música que hizo historia, música que gana con el tiempo. Ella era Cecilia, nada de nada.

Es la música del recuerdo, un tema del año 1972. Nada de nada, una canción compuesta por Evangelina Sobredo Galanes. Ese nombre no os puede decir nada, pero su nombre artístico dice mucho, dice bastante. Ella era Cecilia, una cantautora que falleció a los 28 años, tristemente, en un accidente de tráfico. Una cantautora que nos dejó 3 álbumes de estudio. Dejamos la música del recuerdo y cambiamos de palo. Nos vamos con el rock de Eva Rylan. Metafísica.

Eva Rylen estrenó el pasado año su álbum de estudio Venus en Llamas. Uno de los temas que lo integran es este Metafísica, una pieza que sigue su línea acercándonos nuevamente a ese sonido tan personal de Eva. Esta canción Metafísica puede que sea la pieza más sucia, guitarrera y distorsionada del álbum. Con este último álbum de estudio, Eva demuestra con creces su trasfondo personal rico y complejo junto a una voz propia de una compositora ya madura.

La artista donostierra Olaz Salvador presentó el pasado año un remake de una de las canciones más celebradas de su primer álbum, llamado Sincilic, colgante o colgado, y que fue publicado en 2018. Se trata de Korapilatzen, Enredarse. 11 años después de que se compusiera, y ahora de la mano de Borja Antón, compañero de banda y productor, realizan este remake, una creación que no solo respeta la de la original, sino que también aporta nuevas dimensiones sonoras. Como resultado, pues ahí lo tienes, una pieza electrónica que te transporta a través de unas potentes bases de sintetizadores y emotivas partes vocales. Ella es Samurai, la ironía del querer, cambiando ya sonidos un tanto folk y un tanto americanos.

Samurai, esta artista que actualmente se ubica en Ciudad de México, vuelve con su nuevo sencillo, La ironía del querer, una canción intensa y emocional. En esta pieza, la madrileña se sale de sus registros actuales electrónicos y habituales en ella para proponernos ahora un tema más orgánico y acústico. Apoyada en guitarras y melodías pop rock, pero manteniendo intacta la fuerza y el carácter que la definen. Así es La ironía del querer, en la que Samurai explora la vulnerabilidad del amor. Cambiando de estilos, nos vamos con esta mezcla de reggae y drum bass. Ellos son Iseo and Dodo Son, extranjero.

0: Tras la publicación de Volando, el primer adelanto de su quinto álbum de estudio, el dúo Iseo and the Sound estrenaron Extranjero, el segundo sencillo donde los navarros nos proponen una pieza llena de fuerza y nostalgia con una mezcla de reggae y drum and bass. Una canción con una letra conceptual y con una historia de progreso y trabajo. Y sobre todo, hablando mucho de identidad, en definitiva, una excelente canción.
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0: Nos vamos a ir despidiendo, cerrando el programa. Este programa que, como bien os he comentado al principio, se trata de una selección de temas que pusimos, que pinchamos en el pasado año 2025. Ya sabes, vamos a esperar 3 semanas para dar tiempo a que aparezcan nuevos temas de este 2026. Y lo vamos a hacer, como siempre, de una forma muy electrónica, de la mano del compositor y productor argentino Kevin Di Serra, un tema publicado en el 2018 y que lleva por título Horizons. Horizons es una fusión de Melodic House con techno. Tiene una melodía emotiva con ritmos electrónicos de sintetizadores que se entrelazan de una manera fluida con un piano como protagonista en una canción que se desarrolla y que evoluciona constantemente, manteniéndote el interés en todo momento. Pues esto es todo, amigos, como alguien diría. Espero que esta selección te haya hecho pasar una buena hora entretenida, ya sabes, tocando todos los palos musicales. Recibe un saludo de Javier Muro y, si quieres, podemos encontrarnos el próximo día a la misma hora en tu radio favorita. Por mi parte, como te digo, desearte que pases una buena semana, que te cuides, que aproveches el tiempo. Chao.

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10: Hola, ¿qué tal? ¿Cómo estáis? Bienvenidos una vez más a nuestra gran travesía de la mano de Jesús Jiménez. Hoy viajamos hasta el año 1990, hace 35 años, con un programa donde podréis escuchar a Bad Religion, Suicidal Tendencies, Steve Earle, Orbital, Megadeth, Sinéad O'Connor, Fugazi, Primal Scream, Caius, KLF, Soap Dragons y este grupo con el que arrancamos, los Black Crowes, que debutaban ese año con su primer trabajo, Shake Your Money Maker. ¡Arrancamos!

salió a la venta el álbum debut de los Black Crowes llamado Shake Your Money Maker. Este quinteto de Atlanta, los Black Crowes, la verdad es que el rock estadounidense estaba sumido en un proceso de cambio. El declive del hard rock era evidente, en tanto que el sonido del rock alternativo, el sonido grunge, surgido de Seattle, estaba a punto de causar estragos. No era el momento más adecuado para una banda joven que pretendía darle pues un nuevo empujón al rock con base de blues de la década de los 60 y de los 70, situándolos a los Black Crowes en una tradición que se remontaba a los Allman Brothers, Faces, Rolling Stones o los Lynyrd Skynyrd. La verdad es que el éxito les llegó muy pronto a los Black Crowes, quienes vendieron más de 5 millones de copias de su single, la versión Keith Redding, la canción Hard to Handle, y también gracias al empujón que le dio este otro single muy en la línea de los Rolling Stones. El tema se llama Jealous Again. Son los Black Crowes.

Shake Your Money Maker, el debut de los Black Crowes, permaneció en las listas norteamericanas durante algo más de un año y medio, vendiendo más de 5 millones de copias, como ya os he dicho antes, algo realmente inusual para un grupo, sobre todo tan a destiempo, por así decirlo, un grupo con un sonido que no encajaba prácticamente en ningún sitio. A pesar de todo, un gran éxito, un genial disco producido por George Draculias, que luego trabajaría también en su siguiente trabajo, en su siguiente producción, The Southern Harmony and Musical Companion, ya del año 1992. Seguimos con un hombre llamado Steve Earle, en 1990, en mitad de una crisis básicamente centrada en su adicción a las drogas. Aún así fue capaz de entregar un buen disco como The Hard Way, y luego pues se tiró cerca de 3 años con problemas de salud, incluso llegó a estar en rehabilitación o incluso en la cárcel. Vamos con Steve Earle, su cuarto trabajo que editó en 1990, se abría con esta canción llamada The Other Kind.

Después de Steve Earle, vamos con la irlandesa Sinéad O'Connor, cuando se publicó su segundo disco con el título, toda una declaración de principios en el título llamado I Do Not Want What I Haven't Got, algo así como No Quiero Lo Que No He Conseguido. Pues bien, cuando se publicó ese segundo disco de Sinéad O'Connor, consiguió una legión de seguidores entregados, llegó a protagonizar una película sobre el embarazo y también llegó a excluir a la mayoría de periodistas ingleses de su gira por el Reino Unido, mostrando quizá también una desafiante obstinación en torno a temas que iban desde el ira o al catolicismo. Las letras, la verdad, de Sinéad O'Connor salían con mucha furia desde dentro del alma, pero la canción que quizá le brindó la fama internacional fue un corte muy poco conocido de Prince. Y más que ese tema, propiamente dicho, que es esta canción que estoy escuchando ahora mismo, Nothing Compares to You, fue el triunfo del vídeo, del videoclip de esta canción, donde se le veía a Sinéad O'Connor con el rostro, con la cara llorosa e imponente, Sinéad O'Connor en primer plano, ofreciendo un ejemplo de música pop realmente implacable en esta canción llamada Nothing Compares to You, nada se puede comparar a ti.

Y la verdad es que sí, el éxito de Sinéad O'Connor fue algo bastante extraño, por lo menos la forma en la que se consiguió. La verdad es que también el caso que viene ahora a continuación, la banda que va a sonar ahora, también fue un caso realmente atípico, el del grupo llamado The Last, que solamente editaron un disco, fue en 1990, con una canción sublime también llamada There She Goes, una mezcla increíble de guitarras, voces y sobre todo un estribillo muy pegadizo que hicieron de esta canción, There She Goes, uno de los mayores éxitos de 1990.

muchos de los que conocían al grupo The Last pues opinaban que el cantante principal y compositor, llamado Lee Mavers, era un individuo demasiado perfeccionista, malhumorado y quizá también algo loco. El grupo tardó 4 años en grabar este disco y pasó también por un montón de productores. Quizá ahí pueda estar la respuesta en por qué el grupo, a pesar de su éxito, decidiría separarse. Y después de The Last, con su canción There She Goes, vamos con un grupo que proviene de San Francisco. Es un grupo llamado Jellyfish, que quizá gozaron de cierta repercusión básicamente en Inglaterra con esta canción llamada The King is Half Undressed, algo así como el rey está a medio vestir.

Las influencias de los Beach Boys se hacen muy patentes en esta canción del grupo Jellyfish, el corte de The King is Half Undressed. Continuamos ahora con un grupo que proviene de la costa este de los Estados Unidos, concretamente de Brooklyn, está en Nueva York. Ellos se llaman They Might Be Giants y en 1990 lanzarían uno de sus discos más conocidos, un disco llamado Flood. Este corte se llama Birdhouse in Your Soul.

La canción alcanzaría el puesto número 6 en las listas en Inglaterra, el puesto más alto conseguido por ninguna canción de los They Might Be Giants. Seguimos en el Reino Unido con un par de bandas escocesas. La primera se llama The Soap Dragons, que, bueno, siguiendo la estela de los Teenage Fan Club, pues hicieron esta canción, mejor dicho, hicieron esta versión de un clásico.

en plena explosión de la música de Manchester, a pesar de ser escoceses, los Soap Dragons acercándose mucho a ese sonido con esta versión del tema de Mick Jagger y Keith Richards llamado I'm Free, con un toque muy psicodélico, al igual que la banda que viene a continuación, los Primal Scream, desde la ciudad de Glasgow, justo un año antes de editar su obra maestra Screamadelica. Editarían este single de adelanto de ese disco, una canción llamada Come Together, siguiendo también el estilo de grupos como Stone Roses, Jesus and Mary Chain. De hecho, el cantante de Primal Scream era el antiguo batería de los Jesus and Mary Chain. Vamos con este tema, Come Together.

Y seguimos con el único número uno que ha conseguido un grupo como New Order en Inglaterra. Fue en 1990 con esta canción llamada World in Motion, que la compusieron los New Order para el equipo de fútbol que el equipo de fútbol de Inglaterra, que competía en 1990 en la Copa Mundial de Fútbol de celebrada en Italia. Vamos con la canción World in Motion, algo así como el mundo ralentizado, una canción cuyo título original se iba a llamar E for England, algo así como E para Inglaterra, pero la asociación de fútbol decidió vetar el título, ya que pensaba que hacía como una especie de referencia al éxtasis. Vamos con esta canción, World in Motion.

No me extraña que esta canción llegase a ser número uno en Inglaterra. Este tema hipercomercial llamado World in Motion, del grupo New Order. Seguimos en el Reino Unido con un grupo que debutaba, realmente un grupo llamado Orbital, que era un dúo formado por dos hermanos que hacían también música electrónica. Su primer disco de Orbital se llamaba Chime, al igual que esta canción.

Antes os he dicho que el primer disco de este grupo, de este dúo llamado Orbital, se llamaba Chime, pero no, el nombre del primer disco era igual que el grupo Orbital, y esa canción que habéis escuchado ahora mismo sí que se llamaba Chime. Continuamos con otro gran éxito que tuvo lugar en 1990, prácticamente en toda Europa, una banda británica llamada EMF, que, bueno, las siglas correspondían al término Epson Mad Funker. Esta canción fue todo un éxito en Inglaterra, en prácticamente toda Europa. El tema se llama Unbelievable.

Unbelievable. Y seguramente el grupo más anárquico de la historia de la música es el grupo que va a sonar a continuación, una banda británica llamada KLF, un grupo pionero dentro de los sonidos Acid House, que en 1990 también fue un grupo bastante polémico. En 1990, quizá su canción más conocida fue este himno llamado What Time Is Love. Son KLF en la Gran Travesía.

principios de la década de los 90, este grupo KLF llenaron todas las pistas de bailes, los clubs y las discotecas, sobre todo en el Reino Unido, con esta canción llamada What Time Is Love. Y después de KLF, vamos con Billy Idol, cambiando totalmente de estilo musical, una versión que hacía en su disco Charmed Life de 1990, una versión de un tema de Jim Morrison y Los Doors, la mujer de Los Ángeles, LA Woman.

Esta fue la canción también que eligió Oliver Stone, el director de cine, para promocionar su película dedicada a Jim Morrison y a los Doors, titulada sencillamente The Doors. La verdad es que en ese momento, a finales de los 80 y a principios de los 90, también hubo una fiebre de nuevo del revival de los Doors, gracias sobre todo a la película. Vamos ahora con una rareza aquí en nuestra gran travesía. Vamos con una rareza, como ya os decíamos, los orígenes de Pearl Jam se centran en esta banda, Mookie Blaylock, que es el nombre, a manera de broma, que le pusieron a su banda al principio, dedicado pues a... El nombre era el nombre de un jugador de baloncesto de la NBA que le gustaba muchísimo al grupo, un jugador llamado Mookie Blaylock. Pues así se llamaron ellos al principio, en 1990. La verdad, la idea de tomar ese nombre les gustaba mucho y fue así como comenzaron a hacerse llamar, hasta que al final, pues por motivos de derechos de autor y tal, tuvieron que cambiarse el nombre a Pearl Jam. El grupo debutaría bajo el nombre de Mookie Blaylock en directo el 22 de octubre de 1990 en un club de Seattle llamado Off Ram, apadrinados por otra banda de ahí de Seattle, los Alice in Chains, que escucharéis ahora a continuación. Mookie Blaylock, esta canción se llama Girl, son los orígenes de Pearl Jam en directo.

verdad es que el sonido no es muy bueno, pero como archivo histórico merece la pena escuchar los orígenes de Pearl Jam con el nombre de Mookie Blaylock. Era el tema en directo llamado Girl. Y seguimos, como os hemos anunciado anteriormente, con el grupo que apadrinó el nacimiento de Pearl Jam, los Alice in Chains, que unos meses antes, en verano de 1990, concretamente el 21 de agosto, lanzaría su primer disco, un disco llamado Facelift, donde ya se daba buena cuenta del estilo de música, esas voces tan peculiares de Layne Staley y sobre todo la guitarra increíble de Jerry Cantrell de los Alice in Chains. Esta canción se llama Man in the Box.

Y le toca ahora el turno a una banda de culto llamada Cayuse, que surgen en Palm Desert, en el estado de California, a finales de los 80, cuando cuatro amigos del instituto se reúnen formando lo que con el paso del tiempo sería, para la mayor parte de la crítica y el público, uno de los iconos más importantes de la música stoner rock. Su nombre procede del juego Dragones y Mazmorras, aunque al principio el nombre del grupo era Sons of Cayuse. A partir de 1990 decidieron acortarlo y llamarse sencillamente Cayuse. Vamos con la canción llamada Deadly Kiss, el beso mortal.

sonidos muy duros aquí en nuestra gran travesía, después del grupo Caius, otra banda de culto llamados Fugazi, aunque ellos habían editado ya unos cuantos mini LPs. En 1990 fue cuando publicaron su primer LP, su primer larga duración, por así decirlo, un disco que contaba con 11 canciones. Fugazi, bueno, este tema es el que abría ese disco, llamado Repeater. La canción se llama Turn Over, desde Washington DC, seguramente los pioneros del hardcore más contundente. Fugazi,

Y desde Washington DC, con la banda hardcore por excelencia, damos un gran salto y nos trasladamos a la costa oeste de los Estados Unidos con el grupo de punk rock californiano llamados Bad Religion, que editaron su quinto disco de estudio, otra obra maestra llamada Against the Grain, un disco donde estaba esta canción, sin duda una de las más populares de todo el repertorio de los Bad Religion, 21st Century Digital Boy.

una de las mejores melodías del punk rock, sin ninguna duda, este tema de los Bad Religion, de su disco Against the Grain, 21st Century Digital Boy. Seguimos con sonidos muy potentes aquí en La Gran Travesía. Cambiamos de estilo, endurecemos también el sonido con los Megadeth, que editarían en 1990 su cuarto disco de estudio, que bueno, también recibió muy buenas críticas, un disco llamado Rust in Peace, donde estaba este tema llamado Angar 18.

Dave Mustaine, el que fue integrante de Metallica a principios de la década de los 80, que sería expulsado por sus adicciones, decidió formar a mitad de los 80 también un grupo Megadeth. Esta canción se llama Anger 18. Las teorías de la conspiración alienígena inspiraron a Dave Mustaine a escribir esta canción. El Anger 18 está situado en el estado de Ohio y se especula

Phil Anselmo al frente de Los Pantera, sus Cowboys desde el infierno. Y seguimos en 1990, que dio también luz a un cuarto trabajo de una banda también fundamental, los Suicidal Tendencies, un disco llamado Lights, Camera, Revolution, que, bueno, se abría quizá a sonidos algo más funky, de hardcore, funky, como esta canción llamada Send Me Your Money, una crítica a todos los bueno, a todos los telepredicadores que en ese momento en Estados Unidos proliferaban.

Enviadme vuestro dinero, una de las canciones más críticas y más polémicas del grupo Suicidal Tendencies, Send Me Your Money. Y vamos ahora con una banda también que en ese momento gozó de cierta repercusión, sobre todo gracias a una balada llamada More Than Words. Es el grupo The Boston Extreme, muy en la línea de lo que hacía gente como los Van Halen, pero quizá dándole también un toque algo más funky en esta canción llamada Get the Funk Out.

y seguramente otra de las joyas más importantes de ese año 1990 fue el tercer disco de los Jane's Addiction, llamado en español Ritual de lo Habitual, un grupo que bueno también supo arremeter contra el sistema, incluso también contra los censores. En la cubierta, en la portada de este disco llamado Ritual de lo Habitual, donde se hablaba, bueno, en la portada se veía tres figuras en una especie de menage a trois que trataba esta canción, Three Days, que bueno, luego tuvieron que cambiar, sobre todo en Estados Unidos tuvieron que cambiar esa extraña portada, también un dibujo de la que era novia en ese momento de Perry Farrell, el líder de los Jane's Addiction. La verdad es que todo este disco, desde la primera hasta la última canción, es extraordinario, sobre todo esta canción Three Days, que es su particular Stairway to Heaven y el único tema de Ritual de lo Habitual que la banda, que se llevaba muy mal en ese entonces, grabó de forma conjunta. Vamos con Three Days, son Jane's Addiction.

Impresionante este tema de los James Addiction, seguramente uno de los mejores punteos de guitarra de la historia del rock. Esta canción llamada Three Days, el grupo liderado por Perry Farrell, con Dave Navarro, con ese sonido tan increíble, esa guitarra. Ha llegado el momento de deciros adiós, espero que hayáis pasado un buen rato aquí en nuestra gran travesía, porque esa es nuestra única intención. Vamos con Iron Maiden, su canción Bring Your Daughter to the Slaughter.

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6: ¿Qué tal? Comienza aquí una nueva edición de Con la Mente en Blanco, un programa de radio libre en el que nuestra única intención es disfrutar con la música y escaparnos de la realidad. Ya habrá tiempo de volver a ella. Como siempre, el saludo inicial de Miguel Ángel Santa Cruz desde el control técnico y frente al micrófono, comentando una serie de canciones seleccionadas con esmero para compartirlas semanalmente desde Córdoba los jueves a las 19 horas a través de la plataforma Rey Heredia Radio, que emite por el 102.6 FM y por streaming. Poco después tendremos disponible el audio en formato podcast. Los viernes se reemite desde San Adrián, Navarra, a las 18 horas a través de Radio Rebote FM y los domingos a la misma hora a través de Radio Guadalix desde Guadalix de la Sierra en Madrid. Todo esto con los detalles que el algoritmo nos permita publicar lo tenemos en facebook.com/enblanco.conlamente, complementado con las publicaciones en nuestro Instagram. Aunque la gran mayoría de temas que hoy escucharemos corresponden al capítulo Novedades, incluyendo varias colaboraciones, he procurado que no falten recuerdos de aquí y de allá para que volvamos a disfrutar del gen con la mente en blanco que tanto nos gusta compartir. Así que comenzamos ya con la pareja formada por Elena Delgado y su esposo Jorge Campaña, que artísticamente firman como Delgado y Señor. Llevaban varios años sin publicar nada y ahora, fruto de su reciente fichaje por el sello Subterfuge, acaban de lanzar el primer avance de su próximo álbum, un tema en el que cualquier destino puede ser bueno menos uno. Pero no me lleves al altar, Delgado y Señor.

Estos también han cambiado de escudería. Cycle, la banda liderada por David Cano y la China Patino, ahora lucen la camiseta de Intromúsica y en octubre tienen previsto lanzar su nuevo álbum con el que celebrarán su vigésimo aniversario. Como tercer adelanto, un tema con letra del poeta Leopoldo María Panero envuelto en electrónica contundente que lleva por título Madre, lo nuevo de Cycle.

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1: También tiene nuevo álbum la banda valenciana liderada por Ovidi Tormo, Los Cigarros. Está previsto para el 30 de octubre y se va a titular Carne con Patatas. La semana pasada, como primer sencillo, salió un tema inmediato y luminoso titulado Un Mundo Mágico, Los Cigarros.

Y ya que estamos con artistas nacionales, el primero de los recuerdos de hoy viene de la mano del añorado Germán Copini, que nos dejaba en la Nochebuena de 2013 tras haber fundado bandas del calibre de Siniestro Total o Golpes Bajos. En este 2026 se cumplen 30 años ya de la publicación de su primoroso álbum Carabás, en el que encontramos esta sinuosa tonada que lleva el inquietante título de Carne de Primera. Nuestro recuerdo a Germán Copini.

0: 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Imaginemos un juego con dos temas que ya sonaron en el programa hace años. Un ejercicio de fusión entre el Take 5 del Dave Brubeck Quartet y el Riverman de Nick Drake.
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0: El músico y poeta británico Benjamin Clementine parece jugar con ellos al igual que lo hace con dos expresiones, paz mental, peace of mind, y mente de pizza, pizza mind, que es como se titula su nuevo tema, adelanto de su próximo álbum, en el que, valiéndose de términos culinarios, reflexiona sobre la pasividad moderna, la sabiduría inmerecida y el ansia de plenitud sin sacrificio. Pizza mind, Benjamin Clementine.

La primera de las colaboraciones de hoy viene de la mano de la cantautora sueca Tove Lo y forma parte del que será su sexto álbum Strass, que llegará el 18 de septiembre a través de su propio sello Pretty Sweat Records. En él explora deseos, contradicciones y sentimientos, pero sin consejos ni soluciones. Ha contado con el belga Stromae en el cuarto de sus 13 temas, que se titula De Fleur. Tove Lo y Stromae.

Aunque si se trata de colaboraciones, de la que viene hablando medio mundo, la protagoniza la californiana Olivia Rodrigo y la encontramos en su tercer álbum, You Seem Pretty Sad for a Girl So in Love. Lejos ya de su época adolescente en High School Musical, aunque solo con 23 años, ha contado nada menos que con el veterano Robert Smith de The Cure para acompañarla en un tema sobre una relación fallida y las consecuencias en su salud mental. What's Wrong With Me, Olivia Rodrigo, con Robert Smith.

El malagueño Nacho Sarria continúa adelantando canciones de su próximo álbum que verá la luz en otoño. Un tema costumbrista, cadencioso y con toques souleros que habla de alguien que decide escaparse de sus preocupaciones, básicamente lo que buscamos escuchando con la mente en blanco. Se titula Todo está saliendo bien. Sarria.

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15: Tras varios meses de retraso, hace un par de semanas por fin vio la luz Daruma, el nuevo álbum del trío granadino-almeriense Lepanto, del que venimos conociendo adelantos desde marzo de 2025. Un disco que toma su nombre de la figura simbólica que representa la perseverancia y la constancia, del que escuchamos el tema Estocolmo. Lepanto.

El que fuera cantante de The House Martins y The Beautiful South, Paul Heaton, publicará el 21 de agosto Genius, escrito con J, su 23º álbum que contará con la producción de otro ilustre, Ian Brody de The Lightning Seeds. En 7 de sus 15 temas se acompaña de la jovencísima cantautora escocesa Rhiannon Downey, tal y como sucede en el primer adelanto, Favorite Kind of Idiot, Paul Heaton con Rhiannon Downey.

Tal y como os comentaba el mes pasado, Maite Gallardo, ex vocalista y una de las fundadoras de la banda madrileña Xego, ahora firma en solitario como Maite Quiero, pero no se limita a sus propios temas, ya que acaba de ver la luz el nuevo de la banda Toldos Verdes, en el que ella también colabora. Un alegato

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1: Tras un viaje a México, la banda madrileña Biela ha colaborado en un tema con el artista local Sergio Moraila Espinoza, conocido artísticamente como Blanco. Supongo que se pronuncia así, ya que se escribe BLNKO. Una canción que combina perfectamente la identidad sonora de ambos nombres y que se titula Todos piensan que ya te olvidé. Biela y Blanco.

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Otro de los recuerdos de hoy pertenece a una banda japonesa cuya formación más conocida es la del dúo formado por Maki Nomiya y Yasuharu Konishi. Desde mediados de los 80 hasta su disolución en 2001, Pizzicato 5, con su mezcla de jazz, pop y electrónica, consiguieron erigirse como uno de los mayores representantes del Shibuya Kei, el estilo surgido en ese barrio de Tokio que, además de esos elementos, utiliza la bossa nova o el pop yeye. En 1994 lanzaron Made in USA, un recopilatorio con el que se dieron a conocer internacionalmente al gran público al que pertenece esta ensoñación titulada Magic Carpet Ride, Pizzicato 5.

La última de las colaboraciones de esta edición ha visto la luz hoy mismo y formará parte de un EP conjunto de dos de los miembros de la banda sevillana Lemonfly, el músico y productor ATK Epop y el vocalista Tato Gato, de quienes a comienzos de mayo estrenábamos su tema Distorsión junto a Álvaro Sanz y Amaya Pop. Acaban de publicar otro tema en la línea de las producciones de Guille Milky Way para Fangoria, con portada nuevamente del ilustrador Eric Plata, antesala de SEP con el que emprenden nueva etapa, una canción de título Drama con interpretación magistral, ATK Epop y Tato.

0: Hola Miguel Ángel, soy Tato Gato del grupo Lemonfly
1: Hola, mi nombre es ATK Pop
0: y mando un saludo para los oyentes de tu
1: y
0: programa
1: quiero saludar a todos los oyentes de Con
0: Con
1: la
0: la
1: Mente
0: Mente
1: en
0: en
1: Blanco.
0: Blanco.
2: A raíz del fallecimiento en octubre pasado de Dave Ball, Mark Almond, la otra mitad de Soft Cell, anunció que había dado tiempo a grabar el que será el último álbum del dúo de Leeds, una carta de amor al Nueva York de principios de los 80 que se va a titular como este tema, Danceteria, Soft Cell.

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0: estamos una vez más aquí en el Rincón del Pana a través de Rebote FM 107.7. Ya sabe que somos una emisora sin etiqueta, así que estamos listos y preparados en el día de hoy para ponerte a gozar, para ponerte a bailar. Y allí tú que estás en sintonía de la 107.7, un abrazo muy fuerte para toda la gente que ya está conectada a través de la señal. A partir de las 7 de la tarde contigo en cabina, el propio Pana hablando para ti. La voz latín de San Adrián. Sube el volumen, que viene lo bueno.
1: Que ya no servía.
0: A partir de estos momentos, te llevaremos a un mundo mágico, donde solo existe un lenguaje universal y es la música. La música.

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Bueno, mi gente, ya estamos llegando al final de este programa y espero que haya sido de tu agrado. Hoy un poco modillo, pero bueno, es lo que tenemos porque esta variedad musical solo la tiene Rebote FM. Así que nos vemos la próxima semana aquí en tu dial favorita, 107.7. Y quédate con la copla, no se te olvide. Conéctate a Rebote FM.

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8: Bienvenidos a una nueva entrega de Jazz Sessions, hoy capítulo 57, y lo que vais a escuchar a continuación es una sesión Remember. ¿Te acuerdas de 1993? Pues todos los temas son de ese año. Venga, a gozarla, soy Xavi de Pech, hasta luego.

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57 de Jazz Sessions. Espero que os haya gustado la sesión Remember 1993. Venga, soy Xavi de Pets y nos puedes escuchar cuando quieras en ebooks, en Google, donde tú quieras. Venga, pero búscanos Jazz Sessions, no te olvides. Hasta el próximo capítulo. Bye bye.

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nuestro programa de hoy. 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

¿Qué tal, amigos? Bienvenidos a una nueva edición del Paraíso del House de la FM. Esto es Essential Deluxe. Mi nombre es Diego Castillo, acá For Deluxe. Como siempre, trayéndote desde lo más elegante hacia lo más oscuro del house. Llegamos al final de año para repasarte, como viene siendo habitual cada año, lo mejor del... cada año, lo mejor del año en cuanto al house, tech house, funky house. Un poquito de afro y melodic. Ya sabes, redes sociales, arroba Essential Deluxe. En Facebook y en Instagram. Y mi cuenta como artista 4 Deluxe Music. En Instagram y en TikTok. Bienvenidos al The Best of 2025 de Essential Deluxe. Multistreaming Radio Show, que en esta ocasión de manera exclusiva lo hacemos en Twitch, en la radio y en el podcast. Gracias por estar ahí. Arrancamos con Ron Carroll y Andrew Emil. Esto se llama Can't Stop. Como siempre, desde lo más elegante, tenemos mucho tiempo por delante. 25 tracks preparados para darte lo mejor. Enseguida saludamos a la gente de nuestro canal de Twitch.

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25. Escuchamos al Sandy Sermon. El sonido de Electronic Youth junto a Mark Early. Y otro de los temas del año sin duda ha sido este, la remezcla de Mark Knight para este Promised Land clásico de Joe Smooth. Saludamos a toda la gente que está ahí en el chat de Twitch. Las Vegas Mark, Nika Crosa, Death Racing, Marcelo Varela, Nika Crosa. Thank you so much. This is the multi-streaming radio show, Spanglish Persian.

0: Thank you so much, Marfia Kemi. Welcome to Multi Streaming Radio Show, the best of 2025. FM Radio, Twitch and podcast. Y otro de los temas del año, sin duda, el de mi ídolo, David Penn, junto a KPD, este Get Down. Sin duda, otro de los temas del año, the best of 2025, multi-streaming radio show, Essential Deluxe.
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0: Gracias, Car Racing, Bonanit, Barcelona, desde el chat de Twitch.
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Y bueno, va la siguiente mezcla, sin duda, el lanzamiento del que más me siento orgulloso. Bajo mi alias de Ford Deluxe, lo hemos licenciado justo cuando iba a acabar el año, mes último de este año. The Light, sin duda, tenía que estar en esta selección. Coming up next, the best of 2025. Coming up next, Ford Deluxe, The Light, let's go.

Lo tenéis en todas las plataformas For Deluxe de Live, repasándote lo mejor del 2025 aquí en Essential Deluxe, en la radio, en el podcast, en el Twitch, Spanglish Version. We continue in the mix.

Y desde el chat de Twitch saludamos a Pedrito Mochales y DJ Mati. Gracias por estar aquí. Y otro de los temas, sin duda, en este repaso del 2025. Uno de los grandes del Future House, Don Diablo, Remember Me, realizando ese clásico, esa revisión del clásico de Blue Boy, The Best of 2025. Now playing Don Diablo, Remember Me. Multi-streaming radio show. Let's go.

comentando ahí en el chat de Twitch. La amiga Nika Crossa. Son muchos años ya. Entes como DJ Jockey, 25 en la radio. Saludamos a Pura Cardona desde Valencia en el chat de Twitch. En esta emisión exclusiva que estamos haciendo en Twitch, ya sabéis que lo hacemos en Kick. Pero hoy Twitch nos permite hacer este repaso a lo mejor del 2025. Sin duda, otro de los pelotazos del año y que fue...

0: Mr. Funk. Continuamos en la mezcla.
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Otro de los temas que no podía faltar, mi gran amigo Marco Melisen, conocido como The House Addict desde Holanda, junto a Who. Lady Dean, a través de Tool Room, la factoría de Mark Knight, tema del año, sin duda. The best of 2025, my friend Marco Melisen, together Who, Lady Dean, let's go. Estás en Essential Deluxe, lo mejor del 2025 en la radio.

Let's go. Es el año de la consolidación del Afro House a nivel mundial. Y prueba de ellos, este chico que viene de Colombia, Fabi Hernández, Comprende la Vela, uno de los temas del año, su rinconcito del Afro House, que también lo tenemos aquí, aunque ahora se ha convertido en un estilo también underground. The Best of 2025, Multistreaming Radio Show. A bit Afro House from Fabi Hernández, from Colombia. Prende la Vela.

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de Twitch, saludamos a Marisa. Muito obrigado, Marisa. Welcome the best of 2025 from Radio Show Essential Deluxe. Y no podía faltar otro de los protagonistas del año, James Hoare, desde el Reino Unido, con este tema que se llama The Power of Speech. Hay un tema muy, muy parecido a este, que es el de Moshak, el Jealousy, que triunfó el año anterior. Puede ser que haya una inspiración. Sigues en Essential Deluxe, en la radio, en el podcast y en exclusiva también en Twitch, repasándote lo mejor del 2025, lo que consideramos. No nos han cabido todos, pero creo que lo esencial, nunca mejor dicho, está aquí. Essential Deluxe, the best of 2025. Now playing James Hoare, The Power of Speech.

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¿Qué te parecerá fatal que te lo diga aquel día que esté tu nombre en una esquela? Más allá de que le duela a tu pariente, tendrá un peso equivalente al de una hormiga. ¿Tú qué te crees? El as de la baraja, eres una amiga del pan de cada día, de la gran panadería, de los necios que se creen importantes todavía.

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Aquí da comienzo al programa de Music Forever Young, la música siempre joven. 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Recuerda, martes de 4 a 6 de la tarde, miércoles y viernes de 9 a 11 de la mañana.